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3: Aquí comenzamos Sabor Latino a través de la número 1 Latina Estéreo 100.9 FM. Latina Estéreo, no para sus 24 horas, la mejor compañía musical. Y comenzamos, mis amigos, los estamos saludando con sabrosura en la compañía de Mauricio Gómez, quien les habla, Jairo Luis García. Jairo Luis y Mauricio,
4: la pareja del bullicio. Y le damos la bienvenida a Sabor Latino. Recuerde, a través de nuestro WhatsApp salsero, 319-704-3625, envíe sus saludos como nota de voz o con un escrito. Aquí le repartimos saludos a todos los oyentes a esta hora y aquí comienza la salsa que no para.

Un saludo afectuoso a la Latina Estéreo 100.9 FM, Oreste Vilató, deseándole a todos un buen día. latinaestereo.com.

0: Las 7:17 minutos, 7:17. El tiempo tiene la palabra, mi hermano. El tiempo vuela, ¿oyó? 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
1: Oiga, y hoy 25 de mayo, ¿no? Se celebra un día importante, el Día de la Madre África. El Día de la Madre África. Hace...
0: Es que todos descendemos de la Madre África, mijo.
1: Todos venimos de ahí, vea. El 25 de mayo del año de 1963, algunos países de africanos se reunieron, se juntaron para proclamar, hacer una proclama para reconocer los avances en los países africanos y la población afrodescendiente del mundo. Y cada vez, bueno, cada país en el África celebra esta fecha en días distintos, pero en algunos países el día 25 de mayo, hoy, como en Senegal, por ejemplo, se celebra esto. Otros la celebran en el último miércoles de mayo o en otra fecha de mayo, pero se celebra a esta hora, y entonces quería que compartiéramos algo relativo a esto.
0: Y hay que reconocer que toda la descendencia africana, los afroamericanos, todos tienen siempre una gran cualidad, que son muy, tienen muy, mucha fuerza, son campeones de todo, en todo, son los mejores, además son los mejores en la música, son muy buenos en la música, en lo que es los ritmos y los tambores, es decir, la...
1: Y tendríamos que reconocer, Jairo Luis, que gran parte de la música popular que nosotros disfrutamos en la actualidad, como por ejemplo lo es la salsa, tiene todos sus orígenes
0: africanos,
1: negros, africanos.
0: Igual también el jazz americano, también tiene mucha descendencia,
1: por supuesto,
0: africana.
1: Por supuesto.
0: Todo, hay una cantidad de cosas interesantes.
1: Y bueno, todas las músicas tropicales latinoamericanas tienen ese ingrediente africano.
0: Y si empezamos, no terminamos.
1: Por eso seguimos disfrutando de la buena melodía de los 100.9.
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3: Indagando y curucuteando en mi baúl anoche, encontré esta, Boogaloo Assassin, una orquesta de salsa de Los Ángeles, California, año 2007. Un temazo, mi jeva.

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7: Latina Estéreo, Latina Estéreo, muy bueno, bueno, muy bueno.
8: Buenísimo.
7: Saludos, saludos para los Haces del Volante, para Jairo Luis y Mauricio.
9: La pareja del bullicio.
7: Saludos para Alirio, La Bolita, Gafa, Chuec, El Conejo, Nando Robocop. Ellos son los, todas las semanas los mandan, ¿sí o no?
8: Sí, sí.
7: Robocop, Didier, Marlon, Los Caches, y estarán todos ahí. El Bambino, Rosco, Pipe, La Garra, El Tuzo, Jason, Yesir, Pata de Venado, Juan Risas, La Barbie, El Calvo, Alejandro, El Gordo, Duque, Nano, Mariaca, Código, El Cabe, Mickey, El Grosero, Luis Chavarría y Orozco. Y todo como de parte de Robert el Diferente. Saludo allá en La Valladera. Un saludo allá en La Valladera para Robinson Uruburo, y también para Pacho Reconstrucción, y todos los mecánicos, para Andrés y Jerónimo, para saludo para Aladino y Alejo, y para Tito, y todo eso como salseo, siempre en sintonía y en la onda de la alegría allá en La Valladera.
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10: De servidor Alberto Santiago, le desea muchas felicidades y que Dios me lo bendiga a todos y que sigan ahí pegaditos a Latina Estéreo. ¡Vaya!

Latin estéreo, para pa ta, pra pa, para tra pa pa, pum, ¿me entiendes? Ah, sí, lo que se llama el calderón. Ya está entendido. Y tú eres el bajo. Bim, bim, bim, bum. Eso es lo tuyo. Bim, bim, bim, bum. Siempre es lo tuyo. Tú vas acompañándolo a él. Entonces, entramos. ¿Cómo entramos? Un, dos, tres, cuatro.

0: Eso lo hago yo de vacilón. Ya está.
1: Seguimos, seguimos. Son las 7 de la noche, 52 minutos. Y un anuncio para todos los oyentes. Este domingo que viene, este próximo domingo, 31 de mayo, no hay Ponte Salsa.
2: Oiga bien, no hay Ponte Salsa no en familia. ¿Por hay. Qué?
1: Porque estamos en día de elecciones, ¿cierto?
2: En día de elecciones.
1: Por temas de orden público, de seguridad, pues no programamos Ponte Salsa el próximo domingo 31. Volveremos ya en el mes de junio con todo el sabor y con toda la salsa que nos caracteriza.
2: Ya lo saben, el domingo no hay Ponte Salsa en familia.
1: Ay, el otro tampoco.
2: ¿Tampoco?
1: O sea, tampoco. Ah, bueno. Ni el último domingo de mayo ni el primer domingo de junio hay Ponte Salsa en familia, para que sepa. Es un programa que ya muchos estamos acostumbrados a disfrutarlo, pero lo esperamos.
2: Vamos para otro lugar.
1: Nos vamos para otro lugar. Bueno, vamos a ir a votar primero, ¿cierto? Por supuesto que vamos a ir a votar como todo ciudadano. ¿Ah, sí? Como todo ciudadano, vamos a ejercer nuestro derecho. Y bueno, después...
2: Y el otro domingo, entonces nos vamos de paseo de olla.
1: De paseo, a ver María, qué bueno, ¿no? A un río, a la orilla de un río, a disfrutar... A solear las patas de gallina, mano. A solear las patas de gallina. A ver, saludemos a los oyentes, hombre. Saludemos a los oyentes. Vea, un saludo para Magdaleno Barragán, que está en la sintonía. Y un saludo bien, vea. Un saludo bien caluroso para nuestro querido amigo José Agosto, que está sintonizado, pero está celebrando el cumpleaños número 11 de su ahijada. Y desde aquí le enviamos pues nuestros mejores deseos y toda la sabrosura y el sabor de los 100.9.
2: Y un saludo muy especial para Juancho el Llorón. Un saludo para el conductor de la 514 de Aranjuez Anillo. Está en sintonía y en la onda de la alegría. Que casi es un hijo para mí. Juancho el Llorón.
1: Sí, vea usted.
2: Sí, señor.
3: Muchas gracias, viejo amor, por haberme hecho feliz en los días que nos quisimos. Amigos, ¿qué tal? Soy Carlos Arturo, el señor del bolero, y este saludo va súper cordialísimo para todos los oyentes de la internet www.latinaestereo.com. Todos los que están en sintonía de Latina Estéreo.

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6: 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Que un saludo para el Simpson y el perro allá en Prado Centro. Siempre están en sintonía y en la onda de la alegría. Y un saludo para todos los, para todos aquellos quienes hacen parte de el Club de los Tatuados. Están ahí en sintonía y en la onda de la alegría con Latina Estéreo, la número uno de la salsa.
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Algunas veces los hombres decimos cosas que no son ciertas y se cree que son verdad. Pero también a veces decimos la verdad y quisiéramos que fuera una mentira. Esta es una de ellas.

0: 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Les saluda Gabino Pampín y les dice que sigan en sintonía, porque lo que viene por ahí es salsa, cosa buena, salsa.
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3: Seguimos saludando a la gente de Salsera en sintonía, siempre en la onda de la alegría. Saludos, saludos para todos los conductores de buses, taxis, colectivos, los ejecutivos, a esta hora trabajando por el bien de la comunidad y en sintonía. Un saludo muy, pero muy especial para el chino allá en Nueva York, que lleva muchos años viviendo allá en Nueva York, más de 30 años, de parte de toda la familia, especial del hijo y de toda la familia, que lo quieren mucho y que la pasen muy bien.
4: Vea, y tenemos un oyente que no se despega, pero nunca, nunca, nunca se despega de la sintonía.
3: ¿En

0: ¿En serio?
1: Pero es increíble, hermano. Yo no sé a qué horas trabaja, a qué horas duerme.
0: ¿A qué horas duerme?
1: ¿A qué horas
0: Sí.
1: duerme? Pero ¿a qué horas trabaja? ¿A
0: Dos.
1: qué horas trabaja?
0: ¿Y quién es el personaje tan
1: Vea,
0: interesante, hombre?
1: ahí lo tenemos en la línea. Muy buenas noches, bienvenido, hombre, bienvenido.
2: Aló, aló, buenas noches, Jairo, Luis y Mauricio.
1: La
2: La
1: pareja del
2: pareja,
1: bullicio.
2: Acá reportándome desde el barrio Sevilla, en Locuela, Campala, La Mancha Amarilla, que no para de sonar acá en este estadio, la 10.9 FM, la mejor. Vaya.
0: Vaya.
1: Vaya, oiga, tiene a todos los oyentes, tiene a usted a todos los pasajeros que se le suben al taxi, a todos los pone a gozar con la salsa de los 100.9.
2: No, y ensalzado, si me dicen, denle el saludito porque lo vamos a escuchar por la noche, a ver si es verdad.
1: Ah,
2: Usted
1: pero
2: es el original, el loco de la
1: y
2: campana,
1: vea que
2: ¿no?
1: si es verdad,
2: Me sorprendió porque, Mau.
1: oiga, y usted entonces que les da más vueltas para que oigan más salsa.
2: Claro, yo soy dos casitas buenos, que les digo que por ahí no es, que es por el otro
1: que es
2: lado.
1: por el otro lado para que suene más salsa, ¿no? Para que tengan más tiempo de escuchar salsa. Oiga, ¿a quién va a saludar hoy, loco?
2: Me quedé sorprendido, por la tienda roja y pensé que se estaba quemando, pero no, yo no creo. Vamos a darle un saludo a los de la tienda roja,
1: Sí,
2: a
1: señor.
2: la gallina, a Alex del Canino, a la chefa, al Falla, al Gomelo Salcero, a todo ese combo ahí en la peluquería y todos los de la tienda roja. Y vamos a darle un saludo también a la charanga de Pachanga, que no se nos quede, a Pachanga que está sintonizado, al Andariego, a Uruguru, José Garcés, Mical, Lumina, Amoneta, Violín, Yogur, Taladro, Marta Loaiza, Pitillo, La Barbie, La Vieja Chila, La Chachi, a Gambeo, ¿quién más? A Oscar Motos arriba en Santa Elena con su señora esposa y su hijo. A Moneta allá en Sabaneta, donde se mantiene el amigo Jairo, Sabaneta.
1: ¿Dónde están los burros?
2: Eso, los burros de esos cachalandrados.
1: Sí, señor.
2: Oiga, y no, y a toda la Mancha Amarilla en común y a Juan Albañil, a Piña. No, es que son muchos, al
1: Es que
2: Morris,
1: tenemos
2: al
1: 1 millón de
2: Perfecto, a
1: oyentes, hombre.
2: Vinicius.
1: Tenemos 1 millón de oyentes.
2: Sí, y a toda la Loma y en San Cristóbal, que del esquía de corazón, el loco de la campana.
1: Bueno,
2: Y
1: ¿y qué?
2: así me pone un disquito.
1: Ave María, dígalo.
2: Vámonos con el de Willy Colón. ¿Quién eres tú?
1: Ahí lo
2: ¿Y qué
1: tiene.
2: son?
1: Ahí lo tiene para que se
2: Ah,
1: ensalce. Ahí lo tiene para que se ensalce.
2: un
1: Dígalo.
2: saludito a Claudia y a sus hijas, de parte del loco de la campana.
1: Muy bien, mi hermano. Vea, póngale volumen.
2: R.
3: Hola, este es Willy Colón y aquí viene otra por Latina Estéreo.

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1: Latina Estéreo, para bailar y gozar, para pasarla bien con ella o con él. Oiga bien, un saludo muy especial para todos los conductores de buses, taxis, colectivos y los ejecutivos trabajando por el bien de la comunidad y en sintonía y en la onda de la alegría. Por aquí está Diego Naranjo, un saludo muy especial para mi esposa Sara y para Sofía, mi hija. Y para todos los conversadores allá en sintonía, siempre en la onda de la alegría, de parte de Diego Naranjo en el parque. Saludos para Julio César Chávez. Julio César Chávez está en sintonía. Un abrazo salsero para todos ustedes allá en cabina. Saludos para quien va por aquí. Un saludo para la gente en la Loma de San Cristóbal. Un saludo para Jairo Luis y Mauricio,
2: la
1: pareja del Mauricio.
2: Oiga, Dios. No me dejen saludar a Cecita, el del taxi.
1: Ah,
2: hombre.
1: Sí, hombre, perfecto.
2: Cecita, el del taxi, está por ahí.
1: Está por ahí.
2: Ese no se separa de la sintonía.
1: No, está pidiendo el hombre que, por favor, que lo saludemos. Un saludo para Cecita en el taxi y que le suba volumen.
2: Que le suba volumen. Que le suba, que le ponga todo el volumen, haga como el loco de la campana.
1: Es igual al loco de la campana.
2: Ese, claro.
1: Lo que pasa es que no llama tanto como el
2: no,
1: loco.
2: No, eso, pero el loco es que, lo que pasa es que, no sé, el loco es que hace carreras más largas.
1: Porque
2: es que
1: el loco es loco.
2: El loco es loco, eso, el loco es loco. Pero de todas maneras, salsa lo que hay.
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1: Ajá. Seguimos. La noticia del día, ¿sabes cuál es? No vamos a dejar pasar el tiempo, pues, y la oportunidad de decir y de hablar sobre ese tema, porque es el tema de hoy en día en Colombia.
2: Ah, sí.
1: Los convocados de la Selección Colombia para el Mundial 2026, James Rodríguez y Luis Díaz comandando la lista.
3: Sí, es que hoy lunes en rueda de prensa el director técnico Néstor Lorenzo reveló los nombres de todos los futbolistas convocados para este Mundial 2026, México, Estados Unidos y Canadá.
1: Y sabemos que todo el mundo no quedó contento. Hay unos que dicen que fulano, otros dicen que perano, otros dicen que fulanito y que peranito. Eso es como cuestión de gusto, ¿no es cierto?
3: Ah, sí, sí. Pero es como todo. Como
1: si a usted
3: todo,
1: le gusta fulano, a mí no me gusta perano.
3: Ah, sí.
1: Algo así.
3: Y entonces. Y
1: dice lo siguiente. Antes del Mundial, la tricolor jugará dos partidos de fogueo. El primero será el lunes 1 de junio a las 6 de la tarde en el estadio Nemesio Camacho El Campín en Bogotá contra Costa Rica, en lo que será un acto de despedida para los jugadores. Y luego el domingo 7 de junio el duelo será frente a Jordania a las 6 también de la tarde en San Diego, California, en Estados Unidos. Y los convocados son, mucha atención, los convocados, hay algunos que todavía están despistados a esta hora porque están trabajando, en fin.
3: Ah, seguro.
1: Porque algunos vimos la noticia más temprano. Pues, Camilo, no, lo haces así rápidamente para que no nos... Para no detenernos, porque este programa no es de fútbol.
3: Exacto.
1: Este programa es de información.
3: Ni nosotros somos comentaristas de fútbol, pues tampoco.
1: Los comentaristas que saben de eso son Weimar Muñoz Ceballos,
3: sí,
1: y César Augusto Londoño. Para mí, esos son los que
3: bueno,
1: más
3: bueno,
1: saben.
3: Eso, yo no...
1: Para usted puede ser fulano y perano.
3: No. Yo como no escucho tanto bueno, comentaristas de fútbol.
1: Los porteros, Camilo Vargas, Álvaro Montero y David Ospina, del Nacional.
3: Sí, señor. Y también sabe
1: y,
3: que...
1: Sigue usted.
3: Vea, en la línea defensiva, Daniel Muñoz y Davinson Sánchez.
1: No, lea los dos seguidos.
3: Espere.
1: Jerry Mina.
3: Espere.
1: Porque es que si decimos Jerry Mina del Cagliari, de Italia. Wilmer Dita del Cruz Azul de México. No, nos devoramos más.
3: Richard Ríos, Jefferson Lerma, también Luis Díaz. Bueno, en fin, muchos.
1: Johanner Lucumí, Santiago Arias, Johan Mojica, David Machado, Richard Ríos, Jefferson Lerna, Kevin Castaño, Kevin Juan Camilo Portilla, Gustavo Puerta, John Arias,
3: Jorge Carrascal, Juan Fernando Quintero, James Rodríguez, Hamilton Campas, Juan Camilo Hernández, Luis Díaz, Luis Javier Suárez, Carlos Andrés Gómez, John Córdoba,
1: Jairo Luis García
3: y Mauricio Gómez. Y Mauricio Gómez también.
1: Pues tengo que ir por la derecha o por la izquierda.
3: Yo por la derecha. No, yo voy por el centro.
1: Vamos con la música.
3: Vamos con la música para que no hablemos de esas cosas, hermano.
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Seguimos saludando a la gente de Estación de Sintonía, siempre en la onda de la alegría. Saludos para la gente allá arriba, en la 44 con la 87, por las Esmeraldas, allá en los caseríos donde está mi tío. Un saludo para mi tío Reinaldo y Rosa y todos los primos, siempre están en sintonía y en la onda de la alegría, porque la tiene estéreo, no para. Son 24 horas, la mejor compañía musical.

Hola, buenas noches. Saludos a Latina Estéreo, la mejor emisora del planeta y sus alrededores. Un saludo para usted, a Jairo Luis y a Mauro, la pareja del bullicio. Saludo para Uruuru, para Pacho Combos. Pa Hernán, pa Daniel, pa La Piña, pa el indio allá en Capurganá, en Jarabí Hostal. Dios los bendiga, un abrazo, se les quiere de corazón.

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0: Seguimos saludando a la gente salsera en sintonía, a todo el como son, siempre con Latina Estéreo, la número uno de la salsa. Saludo con todo mi corazón para Isabel Cristina Muriel en Manrique, de parte de Eliana Vargas en Marian Rosales, que hoy y siempre mi Dios me la bendiga, y gracias por permitirme y le agradezco su presencia en mi vida. Vaya.
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3: Que me quiten las velas. Que me quiten las velas.
4: Se apagó.
5: Que me quiten las velas.
4: Se apagó aquí, Mauricio.
5: ¿Se le apagó qué?
4: El computador.
5: No, pero no se apaga la salsa aquí. Un saludo para el profe Omar Rengifo. Buenas noches, Aero Luis y Mauricio. Cordial saludo del profe Omar Rengifo. Un saludo para mi familia, amigos y exalumnos y los amigos de La Valladera. Claro que enseguida le vamos a programar ese tema que usted está, que quiere escuchar. Un saludo también para Heriberto, que está en sintonía desde el barrio, y también para Cris, que ya se fue a dormir.
4: ¿Desde dónde?
5: Desde el barrio.
4: ¿El barrio Jardín?
5: Desde el B, desde el barrio Antioquia.
4: Y por aquí está, ¿quién más? Por aquí está también, su amigo Camilo Turca.
5: Ah, es que se nos falla.
4: Que está allá en el Callejón Sin Salida.
5: En el Callejón Sin Salida.
4: Que un saludo para todo el combo de los tatuados. ¿Usted cuándo se va a tatuar?
5: No, yo no me voy a tatuar. No, porque no me puedo tatuar porque yo soy un tipo delicado, hombre. Yo soy un tipo delicado que nació para el amor.
6: Muchas gracias a toda la gente de Latina Stereo por la oportunidad que me dan de llegar a ustedes. Es una vida al servicio de los que escuchan la radio. Una felicitación de todo corazón.

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0: Ya llegó por aquí Orlando Hernández con todo el sabor, con toda su música para esta noche y la amanecida. Orlando Hernández, el búho salsero de Latina Estéreo 100.9 FM.
1: De sonar sabroso.
2: Un costalado de salsa lo que trae, ¿no?
0: Sí, para esta noche y la amanecida. Bueno, sigamos saludando a la gente salsera en sintonía. Un saludo para Hernán Bedoya y la familia Bedoya Galeano en la Torre en Belencito. Un saludo para mi madre Angélica Galeano y para ustedes en cabina. Un saludo para Elizabeth Bedoya de parte del profe Camilo Bedoya. Siempre en sintonía con la mejor Latina de Estéreo, laborando desde Villalaura en Belencito. A todos ustedes un saludo muy especial, un estrellón de manos y un abrazo, mi hermano.
2: Oiga, y un saludo también especial a Víctor H, que no se despega, el vigilante salsero, siempre en sintonía. Haga como Víctor H.

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1: Es el año 1745. En la América Latina, el indio trabaja en las plantaciones bajo el palo implacable del mayoral.

0: Saludos, saludos para el pequeño Uriel y Mida en Ciudad de México. Siempre en sintonía y en la onda de la alegría con Latina Estéreo. 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Nos vamos.
1: Nos vamos, caballeros y damas y todo el mundo. Hasta aquí los acompañamos Jairo Luis García y Mauricio Gómez. Jairo Luis y Mauricio,
0: la pareja del bullicio.
1: Espere, mañana volveremos. Mañana volveremos. Y que no se le olvide que ahora vienen las leyendas del vinilo. ¿No? Va a ser, sí. Lo puede ver a través de nuestro canal de YouTube, Latina Estéreo, El Sonido de las Palmeras, en video para que lo disfrute con toda la emoción. Ahí sí, en vivo de colores.
0: Y por todos los canales.
1: Y por todos los canales que ahora decíamos.
0: Pues, entonces nos vamos.
1: Entonces nos vamos, ¿no? Un gusto haberlos acompañado hasta esta hora, que nos hayan dejado llegar hasta su lugar, hasta donde usted está ya descansando o trabajando. Eso, ¿hasta dónde?
0: En la cual la cacha, en el parche, en la esquina.
1: En el parche, en la esquina, en todas partes. En el bus, en la buseta, en donde quiera. O los que ya están en la cama, hay unos que ya están en la cama. Será.
0: Hasta la próxima.
1: Ah, pues qué descoordinados, hombre. Hasta la próxima.

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6: Salseros del mundo, ¿qué tal? Bienvenidos una vez más a este espacio donde Latina Stereo, la emisora más importante de salsa en el mundo, abrió para nosotros los que un LP hace parte fundamental en nuestras vidas. Volvimos de nuevo a este formato que a ustedes tanto les gustan, que me han regañado, me han braviado, me han dicho de todo, qué ha pasado con los videos. Y de hecho, el programa de hace 15 días que hicimos solo en audio, la verdad me braviaron, me regañaron. Me decían, Edgar, estás hablando de unas carátulas y no vemos las carátulas, hermano, hace falta ver las carátulas. Les explicaba algo y un LP que ahora voy a hablar de ese tema. Y me decían, Edgar, estamos en las mismas, queremos conocer la carátula, queremos ver la carátula. Nosotros coleccionamos, vemos el programa con ese fin de conocer esas pastas para el día de mañana o no dejarlas pasar. Y eso es cierto, porque a todos nos ha pasado. A todos nos ha pasado que empezamos a mirar música. Este disco no lo he visto jamás en mi vida. Y a los 8 días se va uno para la casa de un amigo y pone tremenda muela de ese long play. Y uno dice, ayer lo vi y valía 20 mil. Y ya baja usted, ya no está. Y a los 15 días lo montan en internet y vale 2 millones. Entonces, sí, eso es la parte importante. Y de hecho, ha sido tal vez el éxito que hemos tenido durante casi 5 años con este programa en mostrar las carátulas de los vinilos que vamos a presentar y vamos a volver a ese formato. Hoy voy a repetir, no exactamente la misma programación que hice hace 15 días, de dos que el mismo sabor, pero la verdad gustó bastante. Gustó mucho lo que manejamos y vamos a hacer esa temática. Y para que ustedes sepan cómo arranca este programa, es con la marca inicial que ha tenido el Latina Stereo 100.9 durante muchos años. No sin antes decirles que está la dirección de Diego Andrés Aranda, en la producción está por acá Diego Alejandro Gómez, audio y video. Yo soy Edgar Berrío y aquí comienza la edición número 173 de La Leyenda del Vinilo. Bienvenidos.
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El tema que están escuchando ustedes de fondo es el famoso Mambo Gozón de Tito Puente, que es el tema que inmediatamente identifica el 2 con el mismo sabor de Latina Stereo, que por muchos años lo ha tenido en la programación habitual en el transcurso del día y aparte el espacio que tiene de una hora diario en los 100.9 de Latina Stereo. Hoy vamos a repetir este 2 con el mismo sabor, que espero que a ustedes les guste, y voy a arrancar con dos temas. Vamos con dos temas seguidos. Arrancamos con La Nueva Fuerza de Willy Polanco de República Dominicana, y dos temazos. Primero, Negro Seremos, y por segunda ocasión vamos a escuchar Me Pongo a Llorar, aquí en los 100.9 de Latina Stereo.

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1: Willy Polanco, la nueva fuerza de República Dominicana, es mucha bandola. Esa voz tan bacana de que tiene el maestro Willy Polanco. Bueno, quiero decirles que en estos días estuve publicando y el lunes hace 15 días estuvimos pasando unos temas en el programa Vas con el mismo sabor que presentamos solo en audio del maestro Luis Barona, y estuve explicando algo que la explicación, aunque traté de hacerlo lo mejor posible, no era tan diciente debido a que no lo estábamos mirando. Ahí fue donde me regañaron, hermano, pero es que ¿de qué LP estás hablando? Luego publiqué la colección de Luis Barona en estos días y alguien me dijo, repetiste un LP. Alguien me dijo, repetiste un disco. Disculpen por acá. Yo me anulo por acá un segundito. Y me pasó lo siguiente. ¿Qué es lo que les quiero decir? Este álbum de Luis Barona, ustedes lo conocen mucho. Lo han visto mucho porque la verdad es comercial. Esto es Cubaney. Este álbum Cubaney, pensado en Puerto Rico, no tiene un tema. Todos sabemos que el tema de acá es Ven pa' la Loma, que todo el mundo habla, pero viene el zorzal en este. Increíblemente, en este álbum no viene el zorzal. En el americano no viene el zorzal. En el cubano, que nunca lo he visto en mi vida, y en el venezolano viene el zorzal. Por tal motivo tengo los dos álbumes. Entonces voy a poner a programar del venezolano, de este, el zorzal, y luego le voy a programar de su primer LP, del maestro Luis Barona, Mi Cuba Bella. Cosa espectacular. Acá en los 100.9 de Latina Estéreo.

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2: La cubanísima Cuba hermosa, era ese tema que estábamos escuchando del maestro Luis Barona, que trabajó mucho tiempo también con el maestro Tito Puente, arreglista incluso de Tito Puente. Imagínense lo que hacía este caballo en su época. La verdad no fue mucho lo que grabó, creo que son como 7 o 8 álbumes que se conocen. No sé si hay algún 78 o algún 45 que ustedes conozcan, porque la verdad yo no lo conozco, pero es muy posible que pueda pasar una cosa de estas y más de esta música de tantos años. Creo que este álbum es de 1956, si no me equivoco, este primer Puchito, de Donde Está Mi Cuba Hermosa, el primer álbum del maestro Luis Barona. Ahora nos vamos para Perú. Perú para la dinastía Macedo. Vamos a escuchar al maestro Hugo Macedo, que hizo cosas bien bacanas. Ustedes bien saben que lo que hacía Perú, hacía unos covers a su modo, de una manera bien brava. Y hoy vamos a escuchar un tema que se llama Mambo Jazz, que es un cover del Yayis y San Mambo del maestro, del segundo LP del maestro Willy Rosario, el Fantástico Fantástico. Pero esta versión de la Sonora Casino es una cosa bien, bien agresiva, y siento que la banda es mucho más grande que lo que suena con Willy Rosario, y tiene un ponche muy bravo. La verdad, me gusta mucho esta versión, este Mambo Jazz. Y seguidamente van a ver ustedes, a medida que estén sonando los discos, las carátulas son muy similares también con la Sonora Casino de Lucho Mas, de Hugo Macedo, Hugo Macedo, hermano de Lucho Macedo. Este temazo timbalero, pero por en el timbal el maestro Hugo Macedo. Un cover de la versión del timbalero que hiciera el maestro Orlando Marín. La Sonora Casino, dos con el mismo sabor en los 100.9 de Latina Estéreo.

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1: Sonora Casino de Lucho Macedo, eso es mucho voltaje. De Hugo Macedo. Hugo Macedo, eso es mucho voltaje. Esta banda, miren, la versión tan violenta del maestro Hugo Macedo con este timbalero. Como vieron las fotos que aquí están en producción, mire que las carátulas son muy similares. De hecho, todos dos para el sello Phyllis Bander. Increíblemente lo que han hecho los peruanos. Ahora vamos para una banda.
2: Una Fernando Las Bravas.
1: Hola. Hola, hola. Ahora vamos para una de estas bandas bravas, para la Roper Records, Roper Dance Band. Algo bien violento, saber uno que está por ahí, Charlie Palmieri punteando. También estuvo por ahí atravesado Tito Puente, cascareando en algunos de sus trabajos. Y vamos a escuchar dos temazos. Ustedes bien sabían que la Roper lo que hacía era que había muchos covers y los hacía a su modo instrumental, con esa cantidad de caballos que hacían parte de esta banda, de este sello musical. Y vamos a escuchar una versión de Niña y Señora, que conocemos todo el mundo por Tito Puente, pero instrumental por la Roper. Y van a sentir a la mitad del tema se punteó y se siente inmediatamente cuando entra el piano y usted dice, ese es Charlie. Ahí se siente el sabor de Charlie Palmieri. Esa maravilla de tema que se llama Señora. Y luego, seguidamente vamos a escuchar también de la Roper un tema que se llama Carmela, la misma versión que hiciera Pete Terraz. Pero escuchen este mambo tipo guaracha por el corte de la Roper Dance Band acá en los 100.9 de Latino Estéreo.

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1: Roper Dance Bands. Buenos comentarios, porque yo sé que esto es un sabor bien, bien bravo. Algo que se sale un poquitico de la línea, porque ya nos salimos de Huabancó y de Montuno y nos vamos más que todo con el tema de los temas instrumentales y estas grandes bandas que tenían un sabor bien violento, y además al lado de sus caballos, Charlie Palmieri y Tito Puente por ahí, haciendo de las suyas. Ya saben, dentro de 8 días tenemos otro gran programa con otro gran invitado, para que estén pendientes. Dios mediante vamos a estar acá siguiendo haciendo los programas como a ustedes les gusta desde acá, desde este set. Gracias por los regaños, gracias por las sugerencias, espero que les haya gustado. Y voy a despedir con uno de los discos que muchas veces les dije acá que era de lo que yo más perseguía en la música, de los LPs que más perseguí, que anhelé todo el tiempo, ya hace parte del anaquel. Por acá está, y voy a dejar seguiditos, del mismo long play, el tema 1 y el tema 2. Nos vemos dentro de 8 días y me despido con esto del maestro Stevie Colón. Llora, primer corte del lado A. Y segundo corte es No Disimules. Hasta dentro de 8 días. Se les quiere de gratis. Chao, chao.

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0: toma, compadre. Ya para el campo. Vamos tomando un ventucito en todo que tengo ahí.
1: ¿Listo?
0: Sí, chico, vamos para allá.
1: Oh, echando.
0: ¿Tienes tu guajira ahí?

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2: Aquí está otra de las grandes salsas de Borinquen. Vamos a presentar inmediatamente a la Orquesta Sodia con El Adiós.
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1: Hola, bueno, de parte de Ángel Lebrón y los hermanos Lebrón para Latina Estéreo, muchas gracias por ser los mayores en la salsa. Muchas gracias por tener la salsa viva. Gracias.

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1: 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A mi gente de Latina Estéreo, les habla Willy Colón, le doy muchas, muchas gracias por apoyar esta música de parte mía y todos mis colegas en la música. Que Dios lo bendiga mucho y gracias al pueblo colombiano por la manera que han apoyado nuestra música y su generosidad.

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1: El nombre Ciguarayás no fue inmediato. Tras descubrir que Ciguaraya ya existía en otros grupos, una tarde caminando por una calle de Medellín, el baterista Edwin Marín propuso el nombre definitivo, uniendo salsa y jazz en una sola identidad que marcaría su historia. En mayo, nuestro salsero del mes, Ciguarayás Orquesta. Escuchemos una de sus canciones.

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Muy buenos días, a las 6:04 minutos. Estamos acá en los 100.9 de Latina Estéreo. Esto es Notimúsica, Noticias y Salsa. Y a través de tu frecuencia, los 100.9 de Latina Estéreo. Estamos a través de www.latinaestereo.com y también en nuestra señal de streaming y en todos los canales por donde usted quiera ubicar radio en streaming, pues ahí está Latina Estéreo en los 100.9. También en nuestra aplicación disponible para iOS y disponible para Android. Esto es Notimúsica, Noticias y Salsa. Vamos con música y luego información.

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Y el dólar amaneció a 3.636 pesos aquí en Colombia. Tasa representativa para el día de hoy, 26 de mayo de 2026. Hablemos un poco del efecto cobija térmica, ese efecto que tiene mucho que ver con los calores que se están experimentando actualmente en la ciudad de Medellín. ¿Qué es el efecto cobija térmica? Hay unas explicaciones detrás de las noches que cada vez son más calientes en Medellín. Aunque el fenómeno del Niño aún no ha llegado, expertos del CIATA advierten que las temperaturas en el Valle de Aburrá sí están por encima de lo habitual. La razón principal sería un fenómeno atmosférico conocido como efecto cobija térmica. ¿Y cómo es esto? Pues en Medellín y en varios municipios del Valle de Aburrá, muchas personas coinciden en la misma sensación. Estas noches se han sentido mucho más calientes. La compra de ventiladores está en alza, el sueño parece más difícil de conciliar y el bochorno se presenta a cada instante. El aire parece pesado y el calor permanece incluso después de la lluvia. Según lo explicó Julián Sepúlveda, líder del equipo de meteorología del CIATA, la percepción tiene fundamento meteorológico. Los mínimos están alcanzando la temperatura promedio. Esto quiere decir que si estamos teniendo noches más cálidas, entre 1 y 2 grados más de lo que se esperaría. ¿Cómo funciona el efecto cobija térmica en el Valle de Aburrá? La explicación está en un fenómeno conocido como efecto cobija térmica. Durante las mañanas y el mediodía, en el Valle de Aburrá ha tenido cielos despejados y fuerte radiación solar, lo que permite que la superficie acumule calor. Más tarde, durante la tarde y la noche, comienzan a formarse nubes bajas y medias que actúan como una especie de manta sobre la ciudad. Ese es el efecto cobija térmica que se presenta actualmente en la ciudad de Medellín y todo el Valle de Aburrá está siempre presente esta ola de calor que, bueno, todos hemos estado soportando durante estos días. Notimúsica, 6:17 minutos. ¿Por qué adoré tu cuerpo de carretera?

6:23 minutos. Estamos en Notimúsica, Noticias y Salsa. Estamos acá reunidos a través de los 100.9 FM de Latina Estéreo.

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Y la alcaldía de Medellín tendrá 399 mil millones más en su cartera. En estos proyectos se repartirá la plata. El Consejo de Medellín aprobó adicionar 399 mil 201 millones al presupuesto del distrito para 2026. Los recursos, producto de un superávit fiscal impulsado, se destinarán a deporte, educación, primera infancia, vivienda y medio ambiente. El Consejo de Medellín aprobó el proyecto de Acuerdo 088 de 2026 que incorpora esta suma como excedente público al presupuesto general del distrito para la vigencia 2026. El rubro más grande es el del deporte y la recreación, que recibirá 148.217 millones para la generación y el mejoramiento de escenarios deportivos. Le siguen la educación con 41.682 millones para construcción, mejoramiento y mantenimiento de instituciones educativas y 15.364 millones adicionales para la gestión administrativa de los establecimientos oficiales. Estás en Noti Música Latina Estéreo, 6:26 minutos. El flamboyán lloró.

En Colombia, 6:31 minutos. Estamos en Latina Estéreo 100.9 FM. 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A esta hora nos escuchan en Ponce, Puerto Rico, en La Serena, Chile, también acá en la ciudad de Medellín, lógicamente, y en España. Por todos lados se difunde la señal de los 100.9 de Latina Estéreo. Vamos con la frase de Hectorini a esta hora de la mañana.

Aceptarte con tus luces y tus sombras es el acto de valentía más grande que puedes regalarte. Eres una obra de arte en constante evolución. 6:33 minutos. Ayer lloré por tu ausencia.

6:39 minutos, Noti Música, Noticias y Salsa. Bueno, se siguen yendo artistas de nuestro universo musical. Y esta vez le correspondió a uno de los integrantes de los Bam Bam de Cuba.

Con profundo dolor despedimos a nuestro querido hermano Julito Noroña. Se ha ido Julito Noroña, Julio Noroña Jr., quien se encargaba, al igual que su padre, del güiro en esta agrupación prestigiosa de la cultura de la nueva música cubana desde los años 70 en adelante, lo que inició Juan Formel y luego seguiría su hijo liderando a través de la batería y este universo musical que ha llevado a los Bambán al sitial que ya se le reconoce en el mundo entero. Se fue Julito Noroña tras enfrentar en las últimas semanas una compleja situación de salud. Nos deja físicamente un músico excepcional, pero sobre todo un amigo entrañable, compañero leal, un ser humano que llenaba cada lugar con su alegría, su sentido del humor y su inmenso corazón. Así lo manifestó desde sus redes sociales Samuel Formel y todo el personal de Los Bambán a través de las redes sociales. Hijo del fundador Julio Noroña, creció junto a Los Bambán y dedicó gran parte de su vida a la música. En 2021 asumió con orgullo el legado de su padre en el güiro, instrumento que defendió con amor, respeto y profesionalismo. Ahí está el hombre, en ese tema El Tren Se Va de Los Bambán, aquí manejando el güiro. Escuchen ese güiro. La familia Los Bambán llora la partida de uno de los suyos, de esos que no solo compartían un escenario, sino también la vida. A sus familiares, amigos y seres queridos se les envía el abrazo más sincero y toda la solidaridad en este momento tan difícil. Heriero, gracias por tu amistad, por tu sonrisa permanente y por cada nota que dejaste en nuestro camino. Descansa en paz. Julito Noroña, miembro de Los Bambán, para siempre.

Permiso que llegó Bambán, otro de los temas en los que participó Julito Noroña. Y seguimos adelante con Notimúsica, Noticias y Salsa, 6:48 minutos. 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Tenemos más invitaciones y también más información. 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

Y recuerde que este domingo no hay Ponte Salsa. No hay Ponte Salsa este domingo. Y de una vez les anticipo, el siguiente tampoco. Tenemos dos fines de semana sin Ponte Salsa. El primero, por el tema de las elecciones. Lógicamente no tendremos actividad musical debido a que la ciudadanía pues está volcada sobre los comicios electorales para presidencia. Así que tenemos que estar juiciositos, cumpliendo nuestro derecho, ejerciéndolo. No deje que los demás voten por usted. Y en 8 días tampoco, porque según el cronograma no fue asignada esta fecha para Ponte Salsa en Familia.

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5: Son las 7 de la mañana en Notimúsica, Noticias y Salsa. 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Es una IPS especializada en dolor crónico con equipo interdisciplinario y opciones como bloqueos, infiltraciones, radiofrecuencia, medicina regenerativa y otras técnicas intervencionistas para esta clase de patologías. Pues estamos comunicados en este momento con la doctora Juliana Serna Gutiérrez, a quien saludamos en esta mañana, para hablar un poco acerca del dolor por cáncer, ese control del dolor y la calidad de vida. Doctora Juliana, muy buenos días.
6: Muy buenos días, Diego, para ti y para toda la familia salsera.
5: Doctora, usted es especialista en dolor de SEAD. Bienvenida de nuevo. Hoy vamos con un tema que nos toca a todos y tiene que ver con esto del cáncer. La gente que ha tenido o tiene cáncer, y cuando uno piensa en eso, lo primero que viene a la cabeza es el oncólogo, la quimioterapia, la radioterapia, pero hay algo que muchas veces se deja de lado, el dolor. ¿Por qué es tan importante atender el dolor en un paciente con cáncer?
6: Entonces, en un paciente con cáncer es muy importante atender el dolor, porque el dolor no solo afecta a la parte física y el cuerpo, sino que también en estos pacientes se afecta a toda la parte de la calidad de vida, del bienestar, de la parte del sueño, del ánimo, del estar con su familia. Y la idea es, un buen manejo del dolor permite que todos esos pacientes vivan con mayor tranquilidad, que es muy importante, que no solamente el cáncer como tal no produce dolor. Muchas veces, los tratamientos, como decías, con quimioterapia, la radioterapia, pueden generar también dolor. Entonces, para que el paciente tenga y viva tranquilamente, la idea es manejar muy bien este dolor.
5: Yo creo que mucha gente asume que ese dolor es parte del paquete, ¿no? Que hay que aguantárselo, porque así es el cáncer. Así, ¿eso es verdad o hay alternativas reales para manejarlo?
6: No, es un mito muy grande y no es real. O sea, el hecho de que un paciente tenga cáncer o incluso que sea sobreviviente de cáncer, porque también hay muchos pacientes que ya están curados y quedan con secuelas de dolor, no deben aguantarse el dolor. Hay muchísimos tratamientos, la ciencia ha avanzado mucho y aquí en SEAD, como siempre hemos dicho, tenemos toda esta tecnología de punta y la calidad humana para tratar, como son generalmente analgésicos potentes, como son los opioides usados correctamente, los neuromoduladores, que también son otros tipos de analgésicos, lo que hemos siempre comentado acerca de los bloqueos, que hay unos bloqueos que son guiados específicamente por aparatos para que lleguen al punto específico que está produciendo este dolor, lo que son las bombas, que hay unos aparatos, como te dije, se llaman bombas, que llegan específicamente unos catéteres a la parte de la columna para mejorar mucho el dolor y disminuir los efectos adversos. Está obviamente la terapia física, la rehabilitación y obviamente el apoyo emocional, que es súper fundamental, y el manejo de todo esto con dolor y cuidados paliativos.
5: Doctora, quiero preguntarle algo que se menciona mucho, pero que también mucha gente malentiende. Los cuidados paliativos. ¿Por qué apenas uno escucha eso piensa que es para cuando ya no hay nada más que hacer? ¿Eso es así?
6: No. Generalmente tienen, a veces lo que te decía también es un mito, que cuando el paciente escucha o lo remiten a dolor y cuidados paliativos, significa como, ay, está en estado terminal, la enfermedad está avanzada y no hay nada más para hacer. Esto es totalmente falso. El hecho de tener cuidados paliativos no significa rendirse. ¿Qué es importante de esto? Esto es, significa aliviar síntomas, ayudar a controlar el dolor, a que ayudar a que la persona tenga una mejor calidad de vida durante su enfermedad. Incluso una cosa muy importante, entre más temprano se integre los cuidados paliativos a un paciente, por ejemplo, que tiene un diagnóstico de cáncer, muchas veces va a tener mejores desenlaces, mejor calidad de vida, va a facilitar incluso los tratamientos porque muchos pacientes toleran mejor las terapias como la quimioterapia, la radioterapia, cuando se integran los cuidados paliativos tempranamente. Entonces hay que tener muy claro que esto no significa enfermedad terminal avanzada, significa que los mandan para hacer un tratamiento y mejorar su calidad de vida.
5: Bueno, eso cambia todo, doctora. Y creo que hay familiares oyendo esto que están con alguien en casa con cáncer y que quieren hacer algo más. ¿Cómo trabaja SEAD con esos pacientes y con sus familias?
6: Entonces, SEAD es un centro especializado y se hace un tratamiento integral de todos los pacientes. Tratamos al paciente como un ser vivo, psicosocial, es decir, no solamente manejamos el síntoma, el dolor, sino que manejamos toda la parte también emocional. Entonces, tenemos toda la parte de psicología, de psiquiatría, la parte de rehabilitación, que también es muy importante, y se hace un acompañamiento centrado como tal en la persona. Entonces, escuchamos al paciente, a su familia, los deseos que tienen, respetamos sus deseos, los tratamos con dignidad y hacemos un adecuado manejo tanto de la parte física como de la parte emocional.
5: Ah, bueno, doctora. Y ya para cerrar, ¿qué les dice a esas personas que están en plena batalla contra el cáncer, que tal vez están sufriendo mucho y que no saben que en SEAD hay una mano extendida para ellos?
6: Entonces, a las personas que están batallando contra el cáncer y a sus familias, quiero recordarles que no tienen que vivir con dolor ni sufrir en silencio. Siempre buscar ayuda, como les decimos aquí en SEAD, que es el centro especializado en alivio del dolor, para hacer ese manejo del dolor, y no solo sino de los cuidados paliativos, que recordar que no significan rendirse, significa buscar bienestar, buscar alivio, buscar mejor calidad de vida, y aquí podemos brindarles esto en SEAD.
5: Bueno, doctora, muchísimas gracias. 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Doctora Juliana Cerna, muchísimas gracias.
6: Bueno, muchísimas gracias a ustedes y que tengan un lindo día.
5: Lindo día para usted también. Estamos en Notimúsica, Noticias y Salsa. 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Vamos a esta hora con José Bello. No hay dolor.

0: Ahí lo tenían, No Hay Dolor con José Bello. Esperamos que siga en franca recuperación el maestro José Bello, quien, bueno, nos asustaron por aquellos días cuando manifestaron que, hombre, estaba muy malito, y esperamos que ya esté en recuperación el maestro José Bello. Nos hace falta el magnate de la salsa. Bueno, y tenemos el informe de Rosenberg Ríos, el agente Rosenberg Ríos de la Secretaría de Movilidad a esta hora. Agente, adelante con el informe.
1: Buenos días para Latina Estéreo y oyentes. Les saluda Rosenberg Ríos desde la Secretaría de Movilidad de Medellín. Para hoy martes 26 de mayo tenemos pico y placa para particulares y motos de 2 y 4 tiempos. Los dígitos 0 y 3. Taxis, el número 6. Oyentes, a esta hora hay bastante carga vehicular. Autopista Norte a la altura de la calle 104 en sentido norte-sur. Autopista Sur, como es habitual ya a la altura de Carroce, con alto flujo vehicular en este corredor vial. Carrera 57, ferrocarril, entre calles 57 y 48, también con bastante carga vehicular en sentido norte-sur. Calle 37, sobre el puente, sobre el río, y en Palmar con Las Palmas en sentido occidente-oriente, también con alto flujo vehicular. Oyentes, tengan en cuenta que desde el día de ayer y hasta el próximo jueves, 28 de mayo, tendremos cierre total nocturno del túnel de Oriente por obras de mantenimiento entre las 10 de la noche y las 4 de la mañana. Y al igual, para conocimiento de todos los oyentes, la Alcaldía y la Secretaría lanzó la campaña Nestorbo, campaña que consiste que si usted tiene un vehículo mal estacionado o están tapando su garaje, pues ingresa a la página movilidad-medellín, pues esté allí, reporta el vehículo, placa, dirección y unas fotos, e inmediatamente se enviará una unidad de tránsito para que subsane la situación. Y como es habitual, siempre recomendamos salir con mucha antelación hacia nuestro lugar de destino, mucho respeto a las señales de tránsito. Para Latina Estéreo, les saludó Rosenberg Ríos.
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1: Esos son nuestros programas, Ritmo Cubano, Jazzismo, que es esta noche con don Julio Ramírez. También los invitamos para este jueves, desde el vinilo, el especial de boleros con Joe Valle, Sentimiento Latino, especial el jueves, con los boleros de este insigne cantante puertorriqueño, que fue una de las voces estelares de la orquesta del maestro César Concepción. Pues ahí lo tendremos en tiempo de bolero, el maestro Joe Valle, unos boleros hermosos, se los recomiendo. Y el viernes, debate de soneros, un debate bien charanguero, porque vamos a tener a Pacheco y su charanga. Ojo, Pacheco y su charanga, no lo que vino después con ya su formato de conjunto, no. Vino también en un principio la charanga de Pacheco, y eso es lo que vamos a tener este viernes. Y se va a enfrentar con Rey Barreto y la moderna, también su fase inicial con la charanga moderna y todo lo que ustedes van a encontrar en esos temas charangueros que van a enfrentar a estas dos agrupaciones que hicieron historia en los años 60. Debate de soneros este viernes a las 5 con el galán de la salsa, Jairo Luis García.

Y ya que de charanga se trata, bueno, escuchemos estos dos temas con Rey Barreto y con Pacheco y su charanga. Se los dejo aquí de sorpresa.

Ahí lo tenían, Rey Barreto y La Moderna con Jazz Pachanga. Escuchemos ahora el otro contendor de este debate de soneros, Pacheco y su charanga. Disfrutemos.

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7: Amigos y enemigos, ¿qué tal? Producción Latina Estéreo 100.9. Verbo Benjamín Cuello Enríquez.
8: Pibo Márquez, P-I-B-O, Pibo Márquez, cantante colombiano, compositor, estuvo con Joe Arroyo, Juan Piña, Grupo Niche. Aquí está con la colombiana orquesta, Mambo con Guay.

0: Amigos de Latina, hasta aquí los acompañó Benjamín Cuello Enríquez. ¡Los que huyen, chao!
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2: ...7:38, tremendo tema de Benjamín Cuello Enríquez. Amigos y enemigos, ¿qué tal? Ahí estaba el hombre con sus aportes a través de Benjamín y su salsa. Bueno, y a las 7:38, actividades para el mes de julio en Medellín, Expo Artesano 2026, del 10 al 19 de julio, en Plaza Mayor, una feria imperdible para apreciar y comprar creaciones de los artesanos tradicionales colombianos. Boletería disponible también, ya desde ya hay boletería para esta actividad. También está la Feria de las Flores, la celebración principal de la ciudad que comenzará de forma oficial del 31 de julio al 9 de agosto. Y otras ferias en Colombia durante este mes también se llevarán a cabo eventos nacionales como la Feria de las Colonias en Bogotá y el Torneo Internacional del Joropo en Villavicencio Meta. Actividades en el mes de julio, después de que pase este mes que viene, en junio, el mes del padre, pues ya lo saben, váyanse preparando, vayan comprando los tiquetes, todavía les sale baratico. Estas y más invitaciones a través de los 100.9.
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Y hoy es el 26 de mayo, martes, 26 de mayo. Hágame el favor y estamos de plácemes porque hoy está de cumpleaños una de las grandes instituciones de la salsa de todos los tiempos, desde Puerto Rico, surgida a través de, bueno, esos movimientos que se dan a veces entre las agrupaciones. Y hay que decir, ya el gran combo de Puerto Rico arriba a sus 64 bien llevados años. 26 de mayo de 1962 es la fecha que oficialmente tomó el gran combo de Puerto Rico para celebrar su aniversario. Tras la ruptura del combo de Rafael Cortijo de aquel año, varios exintegrantes tuvieron una reunión con el empresario del sello Gema Records, Rafael Álvarez Guedes, con el fin de formar un grupo que acompañara al cantante dominicano Joseito Mateo en una grabación que se tituló Menéame los Mangos.

Este álbum nació bajo la referencia LPG-026. El disco producido bajo el título de Menéame los Mangos contó con la participación de Rafael Itier, Eddie Lavala Pérez, Héctor Santos, Quito Vélez, Martín Quiñones, Miguel Cruz y Roberto Ruela. Lo anterior se complementa con la biografía de la página oficial de El Gran Combo en www.elgrancombodepuertorico.com. Distinto a otras orquestas salseras, en particular las surgidas en Nueva York desde finales de la década del 60, nuestros denominados mulatos del sabor siempre han protegido su timbre musical de innovaciones y experimentos complejos, salvaguardando el sonido propio, sencillo y cadencioso que le ha caracterizado desde su fundación, el 26 de mayo de 1962.

El grupo iba a ser llamado el Combo de Rafael Itier, a lo que el pianista se negó rotundamente para no parecerse en el nombre de la agrupación de la cual habían salido, Cortijo y su Combo. Fue entonces que el empresario Álvarez Guedes les bautizó como el Gran Combo. Luego de esto se reunió el personal nuevamente para sentar las bases legales de la orquesta, como lo documentan los historiadores del grupo Enid Collazo y también Iris Corchado. Ese sí que es un campeón, el Gran Combo de Puerto Rico. Don Rafa ya se nos fue muy rápido. Don Rafa, a los 88 años, pianista, el piano tiene 88 teclas y el maestro Rafael se nos fue a los 88. Debido a la gran calidad de los músicos, dieron a conocer rápidamente y en la emisora WAC iniciaron un programa radial junto a Fidel Cabrera. El espacio les otorgó un buen conocimiento y el 26 de mayo del 62 hicieron su primera presentación pública en el Salón Rock and Roll de Bayamón. Rafael Itier consideraba al principio que el grupo no iba a durar mucho. Sin embargo, con el correr del tiempo y el creciente éxito logrado, se tomó la fecha de aquella primera presentación como la de su fundación. Es el Gran Combo de Puerto Rico, hoy de aniversario. 7:48.

0: Y a las 7:52, Robinson Posada llega con el informe de la movida cultural en Medellín. Adelante, Robinson.
1: Tal un saludo para ti, para todos nuestros radioescuchas. Hoy conectados en la 100.9 FM Latina Stereo. Y lo que suena, suena en Medellín con Robinson Posada. Trayéndoles a ustedes la información cultural, artística y pedagógica de Medellín y del área metropolitana. Los invitamos para este viernes 29 a las 8:30 de la noche en el espacio de Mero Bar. Queda allí a una cuadra del Parque de El Poblado. Allí tendremos la presentación de la obra Las Cartas de Juaco de este servidor. Es una puesta en escena donde conjugamos el guaguancó, la charanga, el son montuno o como conocemos nosotros la salsa a través de una historia de narración oral. Allí puesta en escena hablando del amor y del desamor. Juaco, un tendero de barrio popular que se roba el corazón de los medellinenses a través de su oralidad, a través de su oratoria, y nos presenta este ejercicio escénico teatral con septeto de música salsa en vivo. Así que no se lo pueden perder. Allí nos vemos en el espacio de Mero Bar, viernes 8:30 de la noche. Las boletas están allí en etiqueta blanca. Un abrazo para todos y seguimos conectados de la 100.9 FM, Latina Stereo. Y yo soy Robinson Posada.
0: Muchas gracias a Robinson Posada con lo que suena, suena en Medellín. Bueno, otro aniversario. Está de cumpleaños el maestro Joseito Lebrón. El que me sigue a mí, diría Pablo Lebrón en esa legendaria canción. Escuchemos esa que hace rato no suena, hombre. Prostitución de Lebrón. Ahí hay un solo del maestro Joseito Lebrón. Y hay que decir que él se llama realmente José Lebrón Rosa. Pianista, compositor, arreglista. Nació el 26 de mayo de 1948 en Aguadilla. De Aguadilla venían, dice la canción. Puerto Rico. El mayor de los hermanos Lebrón, después de Pablito Lebrón, compositor de una gran cantidad de temas grabados por esta insigne agrupación de la salsa. Y nos vamos con Joseito Lebrón y su solo de piano en esta maravilla de tema.

ahora con ustedes, el único que toca con cuerda de nylon, Joséito Cabrón, el que me sigue a mí.

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1: Aquí llegamos cumplidamente a la cita romántica de Latina Estéreo en esta mañana. Bienvenidos a Sentimiento Latino, con la música que acompaña a los corazones enamorados.

0: una feliz compañía. Esto es Sentimiento Latino a través de 100.9 FM Latina Estéreo. Estamos a través de nuestra señal en FM en la ciudad de Medellín, soleada, calurosa, deliciosamente fresca por momentos, pero bueno, por estos días hay una ola de calor que, bueno, para algunos es beneficiosa, para otros es agotadora, pero en fin. Es la ciudad de Medellín, la eterna primavera que nos brinda estos paisajes y estos momentos. Estamos a través de www.latinaestereo.com, en nuestra señal por las aplicaciones en iOS y en Android. Todo esto para que a ustedes les llegue nuestra señal y puedan disfrutar de estos hermosos boleros. Teníamos a Santiago Cerón con la presentación del bolero Aquel. Y vamos a recordar al señor Ramón Quian Sardiñas, conocido como Monguito el Único. Monguito, cantante, compositor, falleció el 26 de mayo de 2006, hace 20 años, en Nueva York. Vocalista cubano de estilo particular, trabajó con Lavazosé, Johnny Pacheco, Javier Vázquez, dejó algunos álbumes como Pagosá, A Botar Corriente con Monguito, Salsa Africana volumen 1 y 2, El Único, Yo Sí Como Candela, Yo No Soy Mentiroso, El Único Internacional, entre otros. Monguito Ramón Quian Sardiñas también hizo bolero. ¿Y de qué manera? Se le escucha muy lindo. Tuya es mi alma, aquí a través de Latina Estéreo. Un momento para recrear.
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Un libro abierto al amor, 814. Estamos en Sentimiento Latino de Latina Estéreo. 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Y en Sentimiento Latino teníamos dos hermosas voces que acompañaron a Cortijo con una agrupación que se llamó Las Siete Potencias. Ellas eran Fe Cortijo y Nelly Charriés, interpretando ese clasicazo del maestro Rafael Hernández, Amor ya no me quieras tanto, con arreglo de don Jorge Millet. Qué bella versión, Amor no me quieras tanto, en estas dos grandes voces, Fe Cortijo y Nelly Charriés, con Cortijo y las Siete Potencias. Seguimos adelante y vamos a recordar a otro personaje que este 26 de mayo se conmemora, y se trata del pianista Rubén González Fontanils, pianista. ¿Ustedes se acuerdan de Buenavista Social Club? Pues ahí estaba el maestro Rubén González, tenía artritis, desahuciado ya para la actividad musical, y vean ustedes lo que logró en ese espacio desde el año 98 en adelante, cuando incluso produjo álbumes a su nombre. Después del fenómeno de Buenavista Social Club, sacó otras producciones. Un músico de gran importancia, y la música cubana, que trabajó con agrupaciones como la Orquesta Jorrín, la Orquesta América del 55, su propio conjunto. Trabajó también con Arsenio Rodríguez, Las Estrellas Areíto, hizo un disco de jazz con Pucho Escalante. Trabajó con Juan de Marcos González en el Afro Cuban All Stars, y de ahí saltó al proyecto Buenavista Social Club. Y por ahí por los laditos también la agrupación mexicana Control Machete contó con el pianista Rubén González en un tema bastante extraño llamado Danzón, la base del danzón, pero con el rap de Control Machete. Cosas así se van presentando en la música. Rubén González Fontanils, vamos a recordarlo con ese instrumental, Como Siento Yo, a esta hora, 8:17 en Sentimiento Latino.

vieja luna, Celia Cruz, allá por los años 70, 1974, en ese bellísimo álbum Celia y Johnny, incluyó este hermoso bolero de Felipe Yanes, un arreglo de Felipe Yanes, y la escritura, la autoría es del maestro Orlando de la Rosa. Vieja luna, la voz maravillosa de la reina rumba Celia Cruz, que también lo hizo maravillosamente en el bolero. Y qué bolerazo nos dejó Celia Caridad Cruz Alfonso. Y las trompetas, esas trompetas bellísimas de la agrupación de Johnny Pacheco, Héctor Bomberito Zarzuela y Luis Perico Ortiz, acompañando la voz de Celia Caridad Cruz Alfonso. Seguimos adelante con nuestro especial momento de sentimiento latino. Y hablando de especiales, quiero invitarlos este jueves para que escuchemos la voz maravillosa de Puerto Rico, Joe Valle, un hombre que hizo historia con la agrupación de César Concepción y también tuvo unas grabaciones por su propia cuenta. El maestro Joe Valle, que estará acompañándonos en nuestro especial de sentimiento latino. Joe Valle, que bueno, ha dejado una historia bellísima, mi gente, bellísima en cuestión de canto romántico. Escuchemos un poquito de Joe Valle.

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1: Lo vamos a tener este jueves en Sentimiento Latino, maestro Joe Valle, bellísimas canciones. Esta era ¿Por qué será? Con César Concepción. Y también esta canción, Donde quiera que tú vayas.

0: Bueno, ya lo saben, ahí se los dejo. Los dejo picaditos para que escuchemos Sentimiento Latino, este especial que nos acompañará este jueves. Estaremos, si Dios quiere, con Mari Sánchez aquí y este servidor acompañándoles a ustedes con la voz de Joe Valle en Sentimiento Latino, nuestro especial del jueves. Vamos ahora con la orquesta Los Hermanos Rivera, contigo, Besos Salvajes.
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1: Tenemos de fondo la voz de Graciela Pérez, cantante de la agrupación de Machito. Ella viene a continuación. Iniciábamos este segundo bloque de Sentimiento Latino con El Último Suspiro de Billos Caracas Boys. El Último Suspiro, y luego continuaba Tito Rodríguez, esa tremenda voz de Puerto Rico, cantando con el trío Los Montemar. Cuidado, tienes que tener cuidado porque estás jugando con todo, mi amor, decía Tito Rodríguez también, acompañado de trío, vea usted. Balanza, Graciela, esto es Sentimiento Latino.

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1: Ahora seremos felices, nos lo decía el señor José Antonio Tenreiro Gómez, conocido como Tito Gómez, el cubano. Cantante cubano, nació el 30 de enero de 1920 en La Habana, Cuba, y falleció el 16 de octubre del año 2000. De 1920 al 2000, 80 años tenía el maestro Tito Gómez cuando falleció. Pasó por las Estrellas Areíto, la orquesta Riverside, con la que nos acompañaba en esta versión de Ahora Seremos Felices, y también con Tito Gómez y su orquesta. Tito Gómez, el gran maestro. Y seguimos recordando al una institución verdadera de la salsa de Puerto Rico. Se trata de El Gran Combo. Esta agrupación, la institución borinqueña, también ha hecho boleros. ¿Y de qué manera? Las voces de Pellín, las voces de Andy Montañez, el mismo Charlie Aponte. Voces que han quedado inscritas en las notas del bolero también organizado y realizado por El Gran Combo. Pues escuchamos uno de ellos y reciente, pues no tan reciente realmente, estaba todavía Charlie Aponte en la institución borinqueña y nos decía así, este clásico del bolero, Amor, El Gran Combo.

Llegan de diversas partes, no solo de Colombia, sino también del mundo, desde Ponce, Puerto Rico, desde Sopelana en España, desde Barcelona también. También nos han saludado desde Nueva York, desde Los Ángeles, en Miami también. Y por acá en Medellín, en Bello, en Bogotá, en Cali, también están escuchando la señal de los 100.9 de Latina Estéreo. Y también por streaming, latinaestereo.com. Todas las emisoras, páginas que divulgan las señales de las emisoras por streaming, pues también han colado la señal de Latina Estéreo por toda parte. TuneIn, Radio Garden, en fin. Este ha sido Sentimiento Latino por el día de hoy. Teníamos el Gran Combo de Puerto Rico celebrando su aniversario. Caramba, 64 no se dicen fácil, pero ha llovido de todo. Ya se nos fueron muchos de quienes integraron esa plantilla inicial. Martín Quiñones, Pellín Rodríguez, ¿quién más se nos fue? Hombre, La Bala, el maestro Rafael Itier. No, definitivamente el tiempo hace lo suyo, pero la música queda, y esa música imperecedera del Gran Combo seguirá adelante. Y vamos a despedir con otro ejemplo de la música de Puerto Rico, esta vez de Ponce también, el señor José Feliciano Vega, conocido como Cheo Feliciano, Cheito Feliciano. Qué placer haber tenido esa oportunidad de conocerlo en vida y hasta encaramarnos en la tarima, hacer un poquito el aguaje de cantar al lado de él, semejante figura. Cheo Feliciano, siempre recordado, siempre querido, siempre amado por toda una comunidad de salseros que se vuelcan alrededor de su voz. Vamos a despedir este Sentimiento Latino con la voz del niño mimado de Puerto Rico y esto que dice así, Bello Amanecer. Muchas gracias a todos. Recuerden, el jueves, nuestro especial con Joe Valle, aquí a través de tu frecuencia 100.9 FM. Esto fue Sentimiento Latino.

0: Tito Rodríguez y Cheo Feliciano, una dupla. No grabaron juntos realmente, pero gracias a la tecnología se logró hacer un álbum de canciones juntos, así como lo hicieran con la voz de Cindy Rodríguez. Pero ¿cómo llegó esa presencia de Cheo Feliciano a Tito Rodríguez? Él trabajaba como utilero de Tito Rodríguez y bueno, él mismo cuenta ese desafío que significó para él llegar a ser cantante por una gracia que le hizo a Tito Rodríguez. Escuchemos.
1: Bueno, mira, fíjate que Tito y yo ya llevábamos una amistad, ¿no? Y en el momento que los muchachos le dijeron, dale un chance a Cheo, y Tito me pregunta, pero Cheo, ¿tú cantas? Y yo le dije a Tito, yo soy el mejor cantante del mundo, pero fue un vacilón mío, ¿no? Y me dice así, pues te fastidiaste porque así es que va. Y me presentó al público, damas y caballeros, con ustedes el mejor cantante del mundo. Ahí yo no sabía dónde meterme. Pero pues, no me quedó otra alternativa, me puso las maracas en la mano y me dijo, canta. Y ahí nos fuimos y canté.
0: Cheo Feliciano, ahora sí, hasta aquí fue Sentimiento Latino. Nos encontramos en Canal Salsero. Deje su mensaje y vamos programando la música así para que suene la salsa de los 100.9.
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0: Bienvenidos a Canal Salsero, lo que la gente pide, lo que la gente quiere escuchar a través de los 100.9 de Latina Estéreo. Este servidor, Diego Andrés Aranda, está con ustedes en esta mañana mientras se nos recupera Mari Sánchez, aunque está un poquito agripadita. Estos cambios de clima a veces hacen lo suyo. Se esforzó bastante este domingo allá con nuestra gente de Puerta del Norte y con Timbalé. Y bueno, definitivamente armamos la rumba allá. Ustedes ahí en nuestras redes sociales pueden ver todo lo que aconteció en el Centro Comercial Puerta del Norte. ¿Cómo es que Latina Estéreo arma una rumba? Bueno, estamos a las 9:09 presentándoles a ustedes Perla Mala. Teníamos a Rafi Levy y La Selecta, pero la voz del señor Sammy Marrero. Bueno, tenemos tres festivos en junio. Se me está ocurriendo una idea. No sé si ustedes lo aprueben. ¿Qué tal si hacemos un especial de Sammy Marrero para este 8 de junio? ¿Qué les parece? Coméntenme si les gusta la idea y hacemos el especial sobre Sammy Marrero para el 8 de junio, el especial de festivo. Tenemos tres festivos, hay dos que ya están asignados, pero el 8 lo tenemos desierto y creo que bueno, vamos a ir por esa línea de Sammy Marrero para recordar a este gran cantante jíbaro. Ya tenemos las peticiones, la gente madrugó a hacer sus peticiones. Y cómo no, vamos a ir complaciendo poco a poco a quienes han llegado a la sintonía de Canal Salsero. Por acá está Giovanni Mesa. ¿Qué nos dice Giovanni?
1: Catedrático, un abrazo muy fuerte para ti.
0: Muchas gracias.
1: Dios te bendiga.
0: Amén.
1: Que tengas un excelente día.
0: Gracias, Giovanni.
1: Un saludo para toda la mesa de trabajo y para todos los salsaescuchas, para mis hijos, que los amo con toda mi alma. Y quizás escuchar un temita, por favor.
0: Dígame.
1: Con Santitos Colón, soy Guajiro, Latina Estéreo 40 años, solo lo mejor.
0: Esa va, vamos entonces con Soy Guajiro, la petición de Giovanni Mesa. Por acá, bueno, Freddy Uribe, a ver mi rey, la frase del día.
2: Muy buenos días familia latina. Un feliz y bendecido día para todos. Freddy Uribe reportando sintonía desde el amarillito aquí por los lados de Laureles. Mi rey, la frase para el día de hoy dice...
0: Dígame.
2: Una persona cambia por dos razones, porque sufrió demasiado o porque aprendió lo suficiente.
0: A cara.
2: Tan amable nos puede complacer con el tema Gracia Divina de Larry Harlan.
0: Listo.
2: Dios me lo bendiga y un feliz día, mi rey.
0: Amén, mi rey. Bueno, Freddy, un abrazo para ti también, la frase de Freddy Uribe. Y por acá, a ver, por acá Juan Camilo, ¿qué nos dice Juan Camilo?
3: Ya, Andrés, buenos días, por aquí Juan Camilo el Cusco, reportando sintonía en la onda de la alegría. Un abrazo muy grande para todos los ciudadanos y para todos los salseros. Y que recordaría escuchar Avísale de la Muralla.
0: Avísale de la Muralla. Nuestro colega Gabriel Jaime Giraldo de Sabaneta Estéreo. Hi, Gabriel.
4: Diego, muy buenos días para usted y todo el ensamble Latina Estéreo, para todos los salseros del mundo. También un saludo muy especial para Son del Sur de Sabaneta Estéreo. Porfa, ¿me puedes programar el tema Soñando Contigo de Alfredo Linares? Feliz día, un abrazo, Dios te bendiga.
0: Bueno, nos vamos con esta tanda entonces. Soy Guajiro, Gracia Divina, Avísale y Soñando Contigo. Esto es Canal Salsero.
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2: Larry Harlow, gracias, divina.

0: Estamos en Canal Salsero, 9:25 minutos. 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
1: Pues, así mismo es. Estamos en Canal Salsero. Lo que la gente pide, lo que la gente quiere escuchar. Bueno, ya complacimos a los primeros cuatro. Vamos con más peticiones aquí en los 100.9. Pero antes déjenme hacerles una recomendación, muchachos. 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Y seguimos aquí escuchando las solicitudes de nuestra gente, nuestro público, nuestra audiencia, que sigue pendiente, fiel y firme con los 100.9 de Latina Estéreo. Wilson Álvarez abre esta línea de peticiones. A ver qué nos dice Wilson.
2: Señor Diego Aranda, buenos días. Se habla Wilson Álvarez, el repostero, reportando saludos del barrio La Milagrosa. Diego, un saludo muy especial para los que están enfermos y privados de la libertad. Muchachas y muchachos, tengan mucha fe, que la fe los va a salvar y que de esta saldrán. Y para programar un temita, por favor, Diego, Julia de Willy Colón. Dios los bendiga a todos.
1: Amén. Y también Oladier de Jesús por acá nos dice:
3: muy buenos días, Latina Estéreo. Muy buenos días, Canal Salsero. Y queremos programar un temita. Ustedes, La Rumba y Yo, de Orlando Guatuzzi. Muy feliz mañana, bendiciones.
1: El maestro Orlando Guatuzzi, hicimos especial de Orlando Guatuzzi recientemente. Claro que sí, Oladier, va esa canción, como no. Carlos Adrián García por acá también nos dice:
4: Diego, buen día. Un especial de Sammy Marrero sería excelente.
1: Eso.
4: Y me puedes poner un tema de Sammy Marrero por ahí derecho, que se llama Falsedades. Muchas gracias.
1: Claro que sí, eso va. Bueno, le estoy preguntando a nuestra gente si hacemos este 8 de junio especial de Sammy Marrero. Ya hay gente que me ha escrito y me dice: sí, claro, escuchemos a Sammy Marrero, cómo no. Vean, no se lo pierde nadie. Sammy Marrero, Jamoneta.
5: Hey. Hey. Dieguito Andrés, yo, Aranda, Dios lo bendiga.
1: Amén, igual.
5: El catedrático de la salsa. O sea, saludo y salsa abrazo de parte de la Jamoneta. Mijo, es especial de Sammy Marrero, eso va.
1: ¿Cierto?
5: Eso va.
1: Listo.
5: Y por favor, me puede complacer con Picunina. Dios lo bendiga, fuerte abrazo. Chévere.
1: Vamos de una. Y Gerson por acá también nos pide.
6: Diego, buenos días, mi hermano. Dios me lo bendiga. Hablas con Gerson en sintonía de Aranjuez. Sería tan amable de colocarme: yo soy Babalu R. Chirre y Hoy Cruz. Un saludito muy especial para mi sobrina Lupe en Quindó.
1: Yo soy Babalu, camino Arará. Claro que sí, de una, Gerson.
7: Muy buenos días, Mesa Salsera. De Guaranda, Dios te bendiga, buen hombre. Que tengas un excelente día.
1: Amén.
7: Un saludo para todos los taxistas de la estación Ayurá. O qué bueno sería escuchar un temita, el vals de papá. Dios te bendiga, buen hombre, y que tengas un excelente día.
1: Amén, vaya. La Chiva, claro que sí, vaya. De parte de la Chiva, claro, y vamos ahí iniciando los homenajes al padre. Porque en junio sí tenemos otro festivo dedicado a los padres, eso se los anticipo. Pero el 8 vamos con Sammy, bueno, ya ustedes decidieron. Vamos entonces con estas peticiones que nos han hecho nuestros oyentes.

Qué poco sabes de la vida. Mucho te queremos, Sammy. Te quisimos siempre en vida. Te queremos más todavía. En forma de recuerdo, bueno, está lleno ese WhatsApp de respuestas. Muchas gracias entonces por seguirnos esta, por seguirnos la corriente, hombre, con estos especiales que realizamos con todo el cariño. Y este 8 de junio, desde ya, lo anuncio, lo digo ya hoy, vamos con Sammy Marrero. Así que van pronto a escuchar esa promo que dice, este lunes 8 de junio, a partir de la 1 de la tarde, etcétera. Así como lo decimos en Latina Stereo, así se va a decir 8 de junio, Sammy Marrero, ustedes lo han pedido. Yo simplemente la solté al aire y ustedes dijeron, claro, eso va, Diego, cómo no hacerle el especial a Sammy, pero cómo no, Diego, claro, aquí por acá me dicen también, pero si es la voz más importante de la selecta, claro, yo creo que la única, porque bueno, estaba Carlito Ramírez también, pero Sammy fue el que identificó esta agrupación, y saben que Sammy Marrero estuvo antes de la selecta en otras agrupaciones, todo eso y más, vamos a conocer de el gran Samuel Marrero González, un señor que definitivamente dejó historia en la música de Puerto Rico. Aquí nos dejó el sombrero que utilizaba para sus presentaciones de payaso ocasionalmente, ¿no? Él se vestía de payaso para hacer solamente esta canción. Y un sombrero que utilizaba a diario, un sombrero jíbaro, sí. Ahí está la fotico de Sammy Marrero con él puesto y todo. Bueno, Canal Salsero, lo que la gente pide. Vamos a un breve receso comercial. Y vamos a darles más recomendaciones a ustedes. 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

0: 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Vamos con este receso comercial y ya regresamos con las peticiones que tenemos pendientes y más en Canal Salsero.
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0: Son las 10 minutos en Canal Salsero. Lo que la gente pide, lo que la gente quiere escuchar. Seguimos con más peticiones. Por acá está el Cheo desde Madrid. ¿Qué nos dice el Cheo, Cheo, Cheo?
1: Hola Diego, buenos días. Con el Cheo de Madrid, España, reportando sintonía.
0: Eso, Cheo.
1: Y Diego, a ver si me podías complacer con un temita.
0: Claro.
1: Tremendo problema de la orquesta Sodia. Muchas gracias, el Che de Madrid, España.
0: Tremendo tema. Y por acá, Carlos Mario Tamayo también nos hace su petición. Carlos Mario.
2: Don Diego, muy buenos días por la mañana, tarde y noche. De aquí de Belén Los Alpes, ¿me puede colaborar con un disquito para los bailaderos? Y si puede ponerme recuerdos de Panamá. Muchísimas gracias por encender esa mañana. Feliz día,
0: hijo. Vamos con uno porque hay más gente pidiendo música y seguimos encendiendo la mañana. Y por acá también está Jonathan. ¿Qué dicen los Jonathan por este lado?
3: Buenos días, Diego. Grillo Salsa reportando sintonía del barrio Colón. Saludos, salsero, a ustedes en cabina. Y si me puedes complacer con un temita de Lucho Maceo y su sonora, Corazón de Araña Negra. Muchas gracias, Diego, que tengas un excelente día.
0: Bueno, vamos, lo que alcancemos de aquí a la hora de los cumpleaños, vayan preparando el saludo de cumpleaños, porque a las 10:30 o por los laditos de las 10:30 vamos a saludar a quienes están cumpliendo años el día de hoy, 26 de mayo. Felicidades a todos quienes están de cumpleaños, así que vayan preparando su saludo. Vamos, vamos con más salsa, más música, más salsa que pescado aquí en Canal Salsero.
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0: 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Estamos a las 10:22 minutos y aquí hay unos parroquiales, muchachos. Este domingo no hay Ponte Salsa. Aquellos que están pendientes de la programación de los domingos con Ponte Salsa en Familia, les aviso, este domingo, por razón de elecciones, no tendremos Ponte Salsa en Familia. Y les anticipo, el siguiente tampoco. Vamos a tener un receso de 2 semanas en Ponte Salsa en Familia para que regresemos después en junio con todos los bríos, con todos los hierros, a seguir disfrutando de esta fiesta que semana a semana Latina Estéreo y Confama traen para todos ustedes. También este jueves, especial de Sentimiento Latino con Joe Valle, Mari Sánchez y este servidor Diego Andrés Aranda, con la música de este cantante de Puerto Rico, un hombre que estuvo con César Concepción cantando. Si ustedes escucharon El Pollino, ahí está escuchando a Joe Valle, solo que esta vez lo va a escuchar en tiempo de bolero. 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
2: No se diga más, ya ustedes lo han escuchado, a Jairo Luis García anunciando este debate bien charanguero con estas agrupaciones en su etapa de los años 60. Bueno, ¿qué nos dice el Morris? Morris, por acá.
3: Muy buenos días. Para Diego Aranda, la voz de la salsa.
2: Son Morris.
3: El Morris, reportando sintonía acá desde la cancha del Rincón. Para enviar un saludito a mis latino-borinqueños, a mis soneros de corazón. Diego, si me puedes complacer con un temita.
2: Dígame.
3: Cuicui.
2: Listo.
3: Muchas gracias, Diego. Que Dios te bendiga, mi hermano.
2: Así de breve, así nos vamos. Vamos con Bailaderos, que también estaba pendiente por acá. Y seguimos adelante con más. Vamos al break y regresamos con estas peticiones y los cumpleaños.
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Que tengas muy larga vida llena de felicidad, decimos a todos quienes están de cumpleaños. El día de hoy 26 de mayo, estamos celebrando los cumpleaños de nuestros oyentes y de los amigos de nuestros oyentes, quienes se conectan a los 100.9 de Latina Estéreo. En este día maravilloso, un saludo para nuestro hijo amado, Alejandro Blandón Vargas. Que Dios, el universo y todos los ángeles lo cuiden y lo iluminen. Rey Pérez, cumpleaños al cero. Aquí está Rey Pérez.

Esos son los deseos de Mónica. Por acá Mical también nos escribe. Diego, buenos días. Un gran saludo de cumpleaños para mi amiga Marta Loaiza. Martica, está de cumpleaños. Felicitaciones. Elisa La Plástica, hola. Para un saludo de cumpleaños para Marta Loaiza. Vea, la está saludando todo el combo de dentro y de fuera de Colombia. Maru La Trasnochadora también está por acá saludando. Hola, buenos días. Para enviarle un saludo a Martica Loaiza en su cumpleaños de parte de Maru. Que Dios la bendiga y lo disfrute al máximo. Muchas gracias, Diego. Muchas gracias a ti, Maru. Para Martica Loaiza, felicidades. Vicky True, buenos días, Latina Estéreo. Un saludo muy especial para Marta Loaiza. Dios la bendiga con mucha salud de parte de Vicky True desde Barcelona, España. Olé.

Más y más cumpleaños hoy 26 de mayo y estamos saludando especialmente porque en la Casa Salsera también estamos de fiesta. Estamos saludando de cumpleaños a Manu Rusi, DJ y también presentadora, la voz femenina de Latinan Soul, la voz que embellece este programa que hace Diego Alejandro Gómez y Simón Restrepo. Para Manu, mil felicidades y que todos los planes que tengas alrededor tuyo, tanto profesionales como personales, se hagan realidad felizmente. Manu, felicitaciones en tu día. De parte de todo el staff, de todo el ensamble de Latina Estéreo, Manu Rusi.

0: No le dieron caña al hombre, no le dieron caña. Bueno, seguimos adelante con Canal Salsero, lo que la gente quiere escuchar. Teníamos aquí al Morris pidiendo quick. ¿Y qué más hay por acá de peticiones? Pachanguearé. La gente nos dice pachanguearé con una orquesta, pachanguearé. Háblalo.
1: Diego, buenos días.
0: Buenos días.
1: Desde acá del cañón.
0: Eso.
1: Quisiera escuchar un temita.
0: Dígame usted.
1: Quisiera escuchar.
0: Uno, dos.
1: Chaleco.
0: Eso,
1: por
0: chaleco.
1: Por favor.
0: Vamos con chaleco.
1: Amable. Dios lo bendiga.
0: Amén y amén.
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0: Y nos quedan 10 minutos aquí para escuchar las últimas peticiones. Por acá, Javier, ¿qué nos dice Javier?
1: Diego, muy buenos días. Deseándote un bendecido día, hombre Diego.
0: Lo mismo para vos.
1: Mandándote un abrazo fuerte. Por acá reportando sintonía de casi San Javier en Socorro, hermano. Entonado. Gracias. Muy AM con la mejor, con eso. La mejor. Y deleitando mis oídos con nuevos temazos. Diego, quisiera programar un temita, por favor.
0: Dígame.
1: Quisiera programar Yenguele María. Y enviar un saludito muy, muy, muy cotitico, hermano, por acá para saludar a Jenny Monsalve.
0: Yenguele María, Yenguele, aquí con Charlie. Bueno, ahí se nos arma un dos con el mismo sabor, listo, de una. Vamos con Mario Parra, el último, Mario, el último, cierra la puerta y apaga la luz, como dice el hijo del Siboney.
2: Buen día, Latina, Dios los bendiga, Diego. Dios los bendiga, solo bendiciones. Gracias por colocar la mejor salsa.
0: A ti, Mario.
2: Y por favor, me puedes colocar un temita, por favor, que se llama El Eco del Tambor. Gracias, Dios los bendiga, feliz día. Saludos de parte de Mario, del barrio Boston.
0: Eso, Mario, vivimos en el mismo barrio. Somos del barrio, mi socio. Bueno, vamos entonces con Yenguele María y El Eco del Tambor, dos con el mismo sabor, para completar este de chaleco con el Charlie Palmieri, el gigante del piano. Y nos despedimos con El Eco del Tambor. A ustedes, muchísimas gracias por haber compartido esta mañana con este servidor y esperamos que ya Mari Sánchez vuelva con su voz completamente bien, bien afinada, en las mejores condiciones, para que sigamos disfrutando de estas mañanas con la Chica Latina. Por ahora, disfrutemos de este sabor con Charlie Palmieri, Yenguele María y Dimensión Latina, El Eco del Tambor. Un salsa abrazo.
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0: 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Qué placer compartir con todos ustedes este imaginario recorrido por los pueblos del Caribe urbano y rural. El ensamble creativo de Latina Estéreo. El que coordina es Caco, el encargado, señoras y señores, del lanzamiento de la música. Está aquí ya junto con nosotros mi amigo personal Mauricio Gómez Mesa, Abogánster, este humilde amigo servidor de ustedes, Eliabel Angulo García. Yo soy alegre por naturaleza, caballeros. Pónganse cómodos, hoy es martes. ¿Cómo es que dice por ahí una retragila o un vacile? Ni te cases, ni te embarques, ni te vayas para otra parte, ni firmes cheque chimbos. Le ponían un poco de vaina allá en Barranquilla, todo este vacilón. Señoras y señores, vamos a ponernos aquí ya serios para comenzar Maravillas del Caribe. 2:02 p.m, apenas son las 2:02 p.m. El encargado de abrir nuestra audición en el día de hoy, cara de foca, le decían sus amigos, Damaso Pérez Prado. Rico, caliente y sabroso. Vaya, coge lo que eso es para ti, va que va.
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2: Dos de la tarde, cuatro minutos. Apenas son las dos de la tarde, cuatro minutos. Aquí en Maravillas del Caribe. Tal cual como dice. Pilas pues, Medellín. 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No se duerma, hermano, porque camarón que se duerme lo echan al caldero. Así que esta pila tenemos tiempo suficiente para que usted consiga sus boletas. 2 de la tarde, 6 minutos. Son las 2 de la tarde, 6 minutos. Arsenio Rodríguez, no lo niegues. Vaya, dice si va que va.

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1: 2:08 PM, son las 2:08 PM. Maravillas del Caribe, 100.9 FM, el sonido de las palmeras. A todos ustedes, mis queridos amigos que están ahí en la sintonía, muchísimas gracias. Voy a saludar, me dice por aquí, Alba Morales. Doña Alba, gracias. Está en la sintonía a esta hora de la tarde. Ángel Ballestero Cavadía. Ese Cavadía es apellido cartagenero. Y también voy a saludar a todos los conductores Mancha Amarilla, Mancha Blanca, los conductores de buses, busetas y colectivos. Saludos. Para mí es un placer agradecerles, tenerlos ahí escuchando Maravillas del Caribe en los 100.9 FM, el sonido de las palmeras. Un solo goce, señoras y señores. Luis Hernán. Ajá, yo a Luis Hernán no lo saludó ayer. Ah, saludo cordial de todas maneras. Sí, señor. Voy a saludar también por aquí a todos los soneros en el centro de la ciudad. Me dice por aquí, don Eliabel, aquí tenemos son para soneros. Estamos en el centro de la ciudad. Parque de Berrío. Oye, qué bueno. Muchísimas gracias. Son las 2:10 PM. Apenas 2:10 PM. Aquí en Maravillas del Caribe. Ahora viene Al Valdés y su conjunto. Así como lo oye, Guajira. Va que va.

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1: Rico, sabroso. Esto es Maravillas del Caribe en los 100.9 FM, el sonido de las palmeras. Saludo cordial para nuestros oyentes allá en el centro de la ciudad. Y tengo un tremendo reporte por aquí. Muchísimas gracias a todos ustedes, señoras y señores. Don Carlos Mario Posada, mi gran amigo, un saludo cordial. Alejo Maya, por allá por el segundo puente de Brooklyn. El profesor Johnny Pasos, tremendo saxofonista. Saludo cordial. Tú allá con esa tremenda orquesta del domingo en Ponte Salsa en familia, con todo ese sabor, señoras y señores. La gente quedó satisfecha. Y es que es una tremenda banda. Son de la 13. Y de verdad que sí. Muchísimas gracias. Abrazo para todos ustedes, mis queridos amigos. Y dentro de 15 días, otra vez Ponte Salsa en familia. 2 de la tarde, 14 minutos. Son las 2 de la tarde, 14 minutos. Aquí en Maravillas del Caribe. Después de Al Valdés y su conjunto. Ahora viene Cortijo, Rafael y su combo, señoras y señores. Con Ismael, lógicamente. Ismael Rivera, el uno para el otro. Hicieron una llave, pero bárbara. Cuando Rafael Cortijo se murió, se llevó la llave y quedó Ismael a expensas de su destino. Aquí están, señoras y señores. Déjalo que suba. Vaya, dice así, va que va.

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1: 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Vamos a seguir con la música, 2 de la tarde, 19 minutos, apenas son las 2 de la tarde con 19 minutos. Y la música viene con un venezolano, extraordinario músico, Aldemaro Romero Valencia, estado de Carabobo, 12 de marzo de un lejano 1928, nació Aldemaro, y viviendo en Caracas, Venezuela, un 15 de septiembre de 2007, se nos adelantó en el camino, compositor, arreglista, director de orquesta. Gran venezolano, señoras y señores, hoy lo recordamos aquí, en Maravillas del Caribe, 100.9 FM. Mambo Fantasy, se titula ese número que viene aquí. Va que va, dice.

2 de la tarde con 23 minutos. Son las 2 de la tarde con 23 minutos. Esto es Maravillas del Caribe 100.9 FM. El sonido de las palmeras. Y voy a aprovechar también para agradecer la sintonía a todos los conductores que cubren esas rutas intermunicipales en el Valle de Aburrá, en el departamento de Antioquia. Abrazo cordial. Son las 2 con 23 minutos, 2 de la tarde con 23 minutos. Si me oye, saludo cordial a Mujer de Melao. Son las 2:23 minutos. Aquí nosotros vamos a seguir gozando, señoras y señores. Viene el rey del bajo, Bobby Valentín. Yo le pregunté así como una curiosidad, porque yo no acostumbraba a eso cuando uno tenía cerquita esa grande figura de la música salsa que mi Dios nos ha regalado la oportunidad. Le pregunté a Pacheco que quién le había dado ese sonido especial a las estrellas de España. Y me dijo, el día que te encuentres con Bobby Valentín, tú le preguntas y él te dice quién le dio ese sonido. Tremendo. Y le dije a Bobby Valentín, se estremeció. Dijo, para agradecerle a Pacheco todas sus palabras. Bobby Valentín aquí en Maravillas del Caribe, señoras y señores. Caliente se titula, así va, dice...

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0: Tarde, 31 minutos, apenas son las 2 de la tarde con 31 minutos. Esto es Maravillas del Caribe, mis queridos amigos. Para esta hora de la tarde, agradecer y compartir con todos ustedes. Se me perdió el datico que me mandó aquí Abogánster. De todas maneras, gracias. Maravillas del Caribe, 100.9. El sonido de las palmeras. 2:31 en Campo Valdés, en Prado, Brasilia. Saludo cordial a los oyentes también en el centro de la ciudad. Muchísimas gracias. Y también reporte de sintonía del municipio de Bello, esa parte norte del Valle de Aburrá. 2:31, son las 2 de la tarde con 31 minutos aquí en Maravillas del Caribe. Nelo Sosa. A gozar, cha, cha, cha. Dice, va que va.
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1: Llegó Mario Caona como los médicos. Visita así de entrada, por salida. No se te olvide tomarte ahí la pastilla, no sé cuán. Y así. Sí, sí, dos corchetes, esa vaina. Mario Caona, mi gran amigo, un saludo cordial. Son las 2 de la tarde, 35 minutos. Son las 2 de la tarde con 35 minutos. Ahí teníamos precisamente para desempolvar el pasado en esta gran oportunidad. Mucha música. Nelo Sosa, señoras y señores, 1945 creó el conjunto Colonial. Tremendo, con un sabor bárbaro, especial para los amantes de la música del Caribe y de las Antillas. Formó parte de una nómina extraordinaria de músicos del conjunto Yumurí. Y así hay un río también en Cuba, Yumurí, la orquesta de los hermanos Levatar y el famoso conjunto Casino. Ese sí que fue bravo. 2 de la tarde, 35 minutos. Apenas son las 2 de la tarde con 35 minutos. El príncipe de Camajuaní, Celio González, en Maravillas del Caribe, caballero, para esta hora de la tarde. Sonrisa nada más. Yo tenía una gran amistad, amiga mía de trabajo. Me decía cuando se mareaba, no me conocen sino la sonrisa. Y siempre que yo traigo a colación este número, me acuerdo de ella. Celio González está aquí. Sonrisa nada más. Va que va, dice.

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2: Apenas son las 2 de la tarde con 39 minutos. 2 de la tarde, 39 minutos. Yadira Yala, saludo cordial. A Robinson, parcero también, oyente de Maravillas del Caribe, oyente de Latina Estéreo, el sonido de las palmeras, Francisco Cardona, los conductores de buses, busetas, colectivo, Mancha Blanca también, la Mancha Amarilla, que eso es extensa, señoras y señores, un saludo cordial. Hoy lo hacemos de lunes a viernes, todos los días de lunes a viernes de 2 a 3 de la tarde, la única emisora en el mundo, 24-7, Salsa Brava, caballeros. 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Vamos a seguir con música. Aquí en Maravillas del Caribe viene el bárbaro del ritmo, Maximiliano Bartolo Moré Gutiérrez, para desempolvar el pasado, señoras y señores. Baba Baratiri, cógelo que eso es para ti, va que va.

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1: Esto es Maravillas del Caribe, 2:43 p.m. A saludar a la señora, hoy la volví a ver otra vez. Saludo cordial, mujer hermosa es, exageradamente bella. Abrazo cordial, señoras y señores. Abogánster en el lanzamiento de la música. Este amigo de ustedes, Eliabel Angulo García. Estamos haciendo Maravillas del Caribe. Una pluma que escribe bien de la música del Caribe y la Antilla es Sergio Santana, mi gran amigo. Saludo cordial. Y también para Eduardo Ceballos, amigo mío. Saludo para toda esa gente que está en Maravillas del Caribe. Modo Maravillas del Caribe, 2:00 p.m. Son las 2:44. Oye, tengo por aquí para recordarles que los palcos totalmente están llenos ya. 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Una noche con el gran combo de Puerto Rico, con el conjunto clásico, con Jerry Rivera, con la Sonora Ponceña, con Oscar de León. Oye, ¿tú sabes lo que es eso? Abre la Feria de las Flores el próximo sábado 25 de julio en el Estadio Atanasio Girardot. Así que consigue tu boleta, tienes tiempo, con descuento. 2:44, aquí está la música César Concepción, señoras y señores. Yabucoa, dice así, va que va.

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1: Apenas son las 2 de la tarde con 42 minutos. Ahí pasó Cayetano César Concepción Martínez. Tremendo músico ese. Virtuoso trompetista. Melodista de fina sensibilidad. Que tuvo a su cargo la música del Caribe y de las Antillas. Al estilo de esta gran orquesta. Señoras y señores, son las 2:48. Billos Caracas Boy, tremenda orquesta musical venezolana. La fundó el dominicano. Se nacionalizó ahí en Venezuela. Billo Frometa, señoras y señores. La orquesta de Venezuela la pusieron una vez. Tremenda orquesta. Dominicana y venezolana. Luis María Frometa, decían Billos. Un 31 de agosto de 1940 nació. Dirigió esa hasta el día, el último día. Estuvo al frente de su gran orquesta. 5 de mayo de 1988. La influencia principal fue precisamente la música bailable espectacular y se surtía especialmente de nuestros compositores colombianos. Llegó a Venezuela, proveniente de República Dominicana, más especialmente de Santo Domingo. Jazz Band, dirigida por Luis María Frometa. Señoras y señores, son las 2:49, apenas 2 de la tarde, 49 minutos. Billos Caracas Boy a esta hora de la tarde. Con Banchero. Vaya, dice así, va que va.

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1: Apenas son las 2 de la tarde, 52 minutos, 2 de la tarde, 52 minutos. Por allá, a nuestros oyentes en Prado, Brasilia, en Manrique Oriental, Manrique Central, y tengo reporte de sintonía también de los conductores de La Mancha Amarilla, los conductores de Taxi Mancha Amarilla, Mancha Blanca. Un abrazo cordial a mi amigo, mi gran amigo José Leonardo Espinosa en La Latina, la calle 48 con la 41. Abrazo cordial para todos nuestros oyentes que están en la sintonía con Maravillas. Ay, me voy a enredar. Con Maravillas del Caribe. Cheo Marchetti nació en Alquízar, en La Habana, Cuba, la mayor de las Antillas. 29 de marzo de 1967. Murió, por eso murió. La Habana, Cuba. Cantante, compositor. Estilo de... ese estilo único que tenía para la guajira. El son danzón, el son cubano y el son montuno. La guaracha cubana, ni se diga. Cheo Marchetti, aquí en Maravillas del Caribe, señoras y señores. ¡Sonero! Vaya, dice así, va que va.

0: Amigos, estamos llegando a la parte final de Maravillas del Caribe. Mañana estaremos otra vez aquí, de 2 a 3 de la tarde. El ensamble creativo de Latina Estéreo 100.9 FM, el sonido de las palmeras. El que coordina es Caco. El que lanza la música, Abogánster Mauricio Gómez Mesa. Este humilde servidor, amigo de ustedes, Eliabel Angulo García. Yo soy alegre por naturaleza, caballeros. Mañana vamos a estar otra vez aquí guarachando. Esta es cumbancha callejera que va de 2 a 3 de la tarde. Maravillas del Caribe. Me dice la mole, el Joe, que hoy estamos en fuego. Excelente selección. Por allá a todos los boricuas, a todos los peruanos también. Un saludo cordial, hombre. Gracias. Que llegan aquí a la capital de la montaña a visitar a la única emisora en el mundo. Salsa 24-7, Salsa Brava, que entra donde usted se encuentra y nosotros la disfrutamos con todos ustedes. El guapo de la canción, él es encargado de cerrar la puerta y apagar la luz. Hoy le toca con Memo Salamanca aquí en Maravillas del Caribe. Tu reloj, pastora. Muchas tardes. Buenas gracias.
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0: saludo cordial para todo el público de Colombia. Se envía de Puerto Rico el compositor Fite Curet Alonso.
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2: Bendito Tite, qué trabajo, qué molienda.
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1: Muchas gracias a toda la gente de Latina Stereo por la oportunidad que me dan de llegar a ustedes. 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

0: ¿Qué tal, amigos? Bienvenidos a Canal Salsero, lo que pide la gente marcando el 604-444-0109. También a quienes envían sus mensajes, me acordé de algo interesante. A quienes envían sus mensajes al 319-704-3625. Mauricio, le estamos saludando con sabrosura. Jairo Luis García y quien les habla, y en la compañía de mi amigo Mauricio Gómez, o sea, Jairo Luis y Mauricio,
1: la pareja del bullicio. Como cada tarde aquí acompañándolos desde las 5 de la tarde para que usted disfrute de una compañía. ¿Qué más compañía quiere, hombre? A Jairo Luis y Mauricio. Una belleza.
0: La pareja del bullicio.
1: La pareja del bullicio.
0: Oiga, ¿sabes qué estaba mirando hoy en la mañana? Unos podcast donde estoy ahí, están saludando a la gente, los amigos.
1: Sí.
0: Y los compañeros de trabajo. Muy interesante, muy bonito.
1: ¿Para qué? Envidia, hermano.
0: Envidia, hermano. Sí,
1: envidia, hermano.
0: En las redes, sí, envidia.
1: Envidia, hermano. Tenemos oyente. ¿Dónde está ahí? Tenemos oyente. ¿Sabe usted para qué?
0: ¡Aló!
1: Envidia. ¡Aló!
0: ¡Aló!
2: ¡Aló! Buenas tardes, Galán.
0: ¿Con quién hablamos?
2: Habla con Pañales desde Contracoy, mi señor.
0: ¿Qué quiere escuchar a esta hora?
2: Padrecito amado, mira el telón escuchando Gangani y Gango, si es tan amable.
1: Claro que sí, ya lo tenemos programado, mi hermano. Disfrute de la buena programación de los 100.9.
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1: Buenas tardes, Latina Stereo, Jairo Luis, Mauricio. Tener una excelente tarde, pues, aquí otra vez en Canal Salcero, disfrutando de una buena tarde. ¿Qué más, pues? A ver si me pueden colaborar con un disquito aquí desde el barrio Antioquia. Alex Álvarez, Camarón de la Narváez. Por favor, que tengan una excelente tarde todos.

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1: Las 5 y 14 minutos, 5 y 14, lo que pide la gente, lo que la gente quiere escuchar a esta hora, marcando el 604-444-0109, nuestra línea única. Y también para quienes envían sus mensajes al WhatsApp salsero, el 319-704-3625. Oígalo como suena y como pica. Oígalo como pica. Aló, buenas tardes.
2: Hola, buenas tardes.
1: ¿Con quién hablamos?
2: Con Alejito Landario, con mi viejo.
1: ¿Qué quiere escuchar a esta hora?
2: Vamos con Hora del Tiempo de la Narváez. Dios lo bendiga.
1: Ah, pero acaba de sonar Hora del Tiempo. Cámbialo por otro, por favor.
2: Vamos con Fiesta, la Sonora Ponceña. Fiesta.
1: Fiesta de la Ponceña. Vamos a buscarlo en la discoteca automática Latina Estéreo, la número uno de la salsa, porque Latina Estéreo no para, son 24 horas. La mejor compañía musical. Eso no está por aquí en este instante. Ah, se fue. Póngale otro de la Ponceña. Póngale otro, hay muchos. Póngale Canción. Póngale Pal 23. Póngale Amor Soñado. Son la valla.
3: ¿Sí o no?
1: Sí. Tenemos mucha música ahí. Muchas veces nos piden algunos temas que no están registrados en ese instante ahí.
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1: Buenas tardes, Jairo Luis y Mauricio, desde Popayán estamos saludándolos. En Latina Estéreo hemos estado en los encuentros de las Estrellas Vivas de la Salsa, acompañándolos desde acá de Popayán, para recordarles que nos dedican un temita a Fat Mama, de Johnny Samot. Buenas tardes y felicidades, que viva el mundo salsero.

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5: Lo que pide la gente, lo que la gente quiere escuchar a esta hora, marcando el 604-444-0109, que salsa suena y salsa repica. Oiga bien, el 604-444-0109. Bien, oiga pues, Medellín, pilas. 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
11: ¡Vaya! Oiga, 5 de la tarde, 32 minutos, tenemos oyente en la línea. Un oyente nuevo, oiga, salúdelo.
5: ¡Aló, buenas tardes!
12: Buenas tardes, Jairo Luis.
5: Bienvenido, caballero.
12: Ah, muchas gracias, mijo. Un oyente nuevo de Latina Estéreo.
11: Sí. Aproveche su tiempo.
5: Sí.
12: Bueno. Vamos a saludar, un saludito para todos los integrantes del grupo La Charanga de Pachanga.
5: Pero es que estaba ahí.
12: La Campana, el Andariego, a Pitillo. Saludemos también a Sebastián y Gerardín, los hijos míos. Y a todas las chicas del grupo, que la buena. Y poneme un disquito, Jairo, porfa.
5: De dígalo. Una.
12: Noche como voz de lobo. Muchas gracias.
5: Listo.
11: Con todo gusto, mi hermano.
12: Oye, Mauro, chao, chao.
11: Eso.
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1: Con las buenas tardes para Mauricio y Jario Luis García en Cabina Latina Estéreo, el sonido de las palmeras. Reportando sintonía, Ramiro Balbín de La Mancha Amarilla. Quisiera escuchar ¿Qué andan buscando, Rubén Blades?
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1: Buenas tardes, Jairo, Luis y Mauricio, la pareja del bullicio. Un saludo desde Girardota de parte de Villa para todos allá en cabina. Un saludo para el Pomas que está en Medellín trabajando. Un saludo para Néstor en Bello, para Milonga en Caldas y para todos los que están en sintonía y en la onda de la alegría. Jairito, para pedir una canción, por favor. Siempre estuvimos aquí, del combo del ayer. Muchas gracias.
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1: Estamos presentando Canal Salsero a través de la número 1, Latina Estéreo, 100.9 FM, Latina Estéreo, no para las 24 horas, la mejor compañía musical. Saludos para toda la gente que suena a esta hora en sintonía, quienes marquen el 604-444-0109.
2: Y a las 5 y 53 tenemos oyente en la línea. Bienvenido, aló, ¿con quién hablamos? Aló.
1: Aló.
2: ¿Ve? Se le fue. Se le fue, hombre. Se le fue la llamada. Pero.
1: ¿Qué quería escuchar el hombre?
2: Pero nos dejó programado el tema.
1: ¿Qué quería escuchar?
2: El bigotón. Óigalo.
1: A ver, escuchamos.
2: Aló.
1: Aló.
3: Buenas tardes, Latina Estéreo. ¿Cómo les va a todos ustedes con este veranito tan sabroso?
1: Muy bien, maravillosamente. Estamos al pelo.
3: Ah, están las playas del río Medellín. Muy bueno.
2: Las playas del mar de Medellín.
1: ¿Qué quieres escuchar a esta hora, mi hermano?
3: Póngame de nuevo, Batán. Aguanta la lengua, caballero ilustre.
2: Claro que sí, ya suena enseguida. Enseguida le suena a mi hermano.
3: Hágale pues, de aquí a Envigado, chao.
2: Es un abrazo.
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0: Tres minutos, era para dar inicio a dos con el mismo sabor, dos con la misma sabrosura aquí en los 100.9 de Latina Estéreo, para que usted conozca la historia de la salsa, la disfrute, se la goce, y damos inicio a esta hora con Willy Rosario, que en nuestro escenario imaginario nos presenta Lluvia y Botaron la Pelota, dos con el mismo sabor.
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1: Siga en dos con el mismo sabor a través de la número uno, Latina Estéreo. Son las 6:14, 6:14. El tiempo corre y el tiempo vuela. Ya se preparan en el escenario imaginario de Latina Estéreo el mexicano Facundo Rivera y su orquesta para presentarnos Facundadas y Linda Guajira.
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2: 6:21 en los 100.9 de Latina Estéreo y en el planeta entero. Estamos disfrutando a esta hora de dos con el mismo sabor aquí en los 100.9 y llega a nuestro escenario Pablo Rodríguez Lozada, a quien conocemos todos como Tito Rodríguez, con una extensísima discografía. Vamos a escuchar de ella dos temas muy interesantes, Cuando y Me Voy Para Las Villas. Tito Rodríguez en dos con el mismo sabor.
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1: 6, las 6:25, 6:25. El tiempo corre y el tiempo vuela, mi hermano. El tiempo tiene la palabra. 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
0: Seguimos a través de la número uno, Latina Estéreo, 100.9 FM. Vamos a presentarles a Kaku y su orquesta. Ya se preparan en el escenario imaginario de Latina Estéreo para dejarnos con sus temas El Bebé y Las Nenas del Barrio.
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1: Seguimos en dos con el mismo sabor, recorriendo la historia de la salsa con grandes intérpretes, grandes compositores, grandes músicos, como lo es Roberto Angleró, uno de los más destacados compositores de la isla de Puerto Rico. Nos trae a continuación Si Dios Fuera Negro y Niña Bonita en dos con el mismo sabor.
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1: 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Y seguimos. Vamos a presentarles a Luis Barona y su orquesta. Aquí están interpretando La Ruñidera y Cuba Hermosa.
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2: A ritmo de salsa, estamos cerrando Dos con el mismo sabor y llega nada más y nada menos que Eddie Palmieri, el sol de la música latina, para presentarnos Campesino, el pregón de la montaña y el gavilán. Y así cerramos Dos con el mismo sabor.
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